0: Rodríguez, toma Rodríguez, este decide jugar hacia atrás, Jefferson en triángulo tomando el balón, ahora para Báez, no presiona a Aucas, lo espera en su propio territorio esperando que falle tal vez la zona defensiva del equipo de Barcelona. Va dominando el encuentro de momento el conjunto torero, pierde la pelota, va, se hace un lío y se viene Carcelén, este rapidísimo, con mucha experiencia, vuelve a recuperar Báez, bien parado en la marca, acá no hubo falta, dijo bien el juez central Lenin Quiñones, que se levante nomás Cano, recuperaba bien la pelota Espina, vuelve a tener el balón ahora Barcelona. La va dominando el jugador Jefferson Intriago. La va teniendo en el costado izquierdo pegadito a la raya. Jonathan Perlaza decide retroceder el balón para Gustavo Vallecilla. Vallecilla que juega con Lugo y Lugo se conecta ahora con Cano. Va Luis Cano con la pelota. Este topa la pelota con el jugador Tomás Martínez. Se viene Martínez. Ahí está tomando el balón Cano. Otra vez para Martínez. Martínez que juega hacia atrás para que vaya tomando el balón el jugador Gustavo Vallecilla. Va con Perlaza. Perlaza pelota entre líneas. Qué bien la pivoteó Tomás Rodríguez, otra vez con el otro Tomás, este es Martínez, Martínez que juega con Jefferson Intriago en la mitad de la cancha, va abriendo el balón y va saliendo a la marca Soba, atención, quiere avanzar el equipo de Barcelona, pero es un bloque defensivo el conjunto del Aucas de atrás, es complicado avanzar. Va tomando la pelota nuevamente hacia atrás. El que quiere darle salida al equipo es Matías Lugo, el argentino, el número 32. Juega con Báez y Báez que se comunica con Vargas. Vargas hacia adelante va con el balón. Qué buen pivoteo de Tomás Martínez. Este que juega otra vez con Jefferson Intriago y topa la pelota Barcelona, pero no puede profundizar. Ahí está por el costado izquierdo Jerly Huila. Huila hacia adelante para Rodríguez. Se viene el jugador Tomás. Tomás Rodríguez pierde la pelota, recupera el papá y se viene Aucas. Atención, adelante va el balón, Espina que juega de primera intención, le salió un sombrerito, atención, se va a venir ahora Piero Guzmán, va Piero Guzmán, recupera Báez y vuelve a tener la pelota Aucas, costado derecho, se va a venir Ángelo Preciado que va encarando en el mano a mano, atención va Ángelo, en la bicicleta Ángelo, hacia atrás el pase para Espina, el remate de Espina, que se va un poco desviado, el primer saque de puerta a favor del equipo de Barcelona. Se anima y se anima el equipo del Aucas y tendrá que probarle al portero nuevo del conjunto de Barcelona en estos primeros 5 minutos de juego.
1: Muy bien, el equipo de Sociedad Deportiva Aucas llegando ya con posibilidades, poniéndole en apuros al sistema defensivo del equipo ídolo del astillero. Ahí la buena actuación también del arquero José Angulo, el arquero suplente del equipo ídolo del astillero Barcelona, que comienza a dar emociones este partido, especialmente el equipo dueño de casa, comienza a vibrar los hinchas del equipo de Sociedad Deportiva Aucas, porque le vemos a un equipo más aguerrido en estos primeros 5 minutos, llegando con precisión, llegando con fuerza hasta la portería del equipo de Barcelona.
0: Se viene el equipo de Barcelona, ahora tomando otra vez el balón, la posesión del balón le pertenece al equipo visitante, el equipo que viste la indumentaria de color gris, va saliendo el equipo de Barcelona, toma el balón ahora Lugo, cuidado, se confunde Lugo, atención, queda mal parado y se viene Carcelén, puede ser la primera, la canto Michael, va Carcelén, se la picó, golazo, golazo, golazo, golazo. ¡Gol!

0: Michael, Michael, Michael, Michael Carcelén. Se equivocó Matías Lugo en salida. Esto es lo que quería aprovechar Sociedad Deportiva Aucas. El pase a profundidad para que vaya avanzando Michael Carcelén. Ante la infame salida de José Angulo, el guardameta que hoy sustituye a José David Contreras, se la picó por encima nomás con mucha categoría. Clase fina para Michael Carcelén, que juega internado como siempre. El número 34 mandó el balón adentro de las piolas. Ya gana Sociedad Deportiva Aucas 1. El papá, 0 Barcelona.
1: Pierde la pelota uno de los jugadores del equipo de Barcelona. Qué lamentable. Eso le costó completamente al equipo ídolo del Astillero. Perdió la pelota en el medio campo. Se aprovecha el jugador Carcelén, que se va inmediatamente. Rápido, llega hasta el área chica, el mano a mano con el arquero José Angulo, que sale apresuradamente, pero la pone por encima Carcelén con clase para poner la pelota dentro. Ya llega la primera anotación, el minuto 7. Gana Sociedad Deportiva Aucas 1-0 a Barcelona. Tempranamente llegamos a los primeros minutos. El equipo de Sociedad Deportiva Aucas, yo me había anticipado a decirles de que el equipo de Sociedad Deportiva Aucas desde el inicio muy superior al equipo de Barcelona, y ahí están los resultados, David.
0: De hecho, el que topaba más la pelota era Barcelona, pero un descuido en la mitad de la cancha, una zona donde no se debe perder el esférico. Acá Matías Lugo la para cara. Atención, va otra vez el balón hacia adelante para que vaya corriendo Carcelén, que quiere la segunda. Rápidamente toma el balón Angulo. Aquí se equivoca. ¿Qué pasó? A ver, Carcelén podía arrebatarle la pelota. Hay rostro de preocupación en el estratega Norberto Araujo. Ya va cayendo un poco más el tema anímico en Barcelona, porque tempranamente cae en este compromiso. Bien Sociedad Deportiva Aucas, bastante vivo estuvo Espina para recuperar el balón y el pase para que vaya Carcelén a definir de la mejor manera dentro del área chica. Excelente el gol de Aucas, y Carcelén, que vuelve a devolverle la sonrisa al papá. Le cayó como anillo al dedo también la inclusión de Michael Carcelén y su retorno al fútbol ecuatoriano. Va avanzando el equipo de Barcelona, que recupera el balón. Este es el jugador Jefferson Intriago, camiseta número 35. Abre hacia el costado derecho para que avance Javier Báez. Mete el pase hacia adelante buscándolo al jugador Martínez. Se equivoca en la entrega de balón. Este es Luis Tolosano, el asistente técnico del equipo de Barcelona Sporting Club. Hoy no está Pablo Troviani, está suspendido el estratega principal, el estratega argentino del equipo torero. Le empieza a contar el juez central Lenín Quiñones a la gente de Aucas. Ya va distribuyendo el balón hacia el costado derecho. Se viene, ahora sí, Soba. Alex Soba, camiseta número 37. Se viene Soba, costado derecho para que avance Steven Tapiero. Se va a venir el Aucas. Atención, pierde el balón. Está bien parado en zona defensiva el equipo de Barcelona. Pivotea bien el jugador Andrés Mena. Se viene Mena. A el balón ahora pasa para el jugador Piero Guzmán. Guzmán, que juega con Soba. Soba está allá atrás tomando el balón. Agustino Espina, el número 6 para Alex Soba. Soba, que retrocede el balón para Tapiero. Ahí está Steven. Este es Tapiero jugando con el jugador Santiago Morales. Va Morales con el cambio de frente, ya en tres cuartos de cancha. Va avanzando y se viene ahora el jugador Andrés Mena. Va con la pelota dentro del área. Va Guzmán, atención. Bien parado estuvo Matías Lugo para perder esa posibilidad del equipo de Aucas de volver a meterse dentro del área. Hay una falta defensiva en contra del equipo de Barcelona. Se trataba de Jefferson Intriago el que sufría la infracción. Hay tiro libre indirecto a favor del equipo de Barcelona.
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0: de la marca de Tapiero. Línea de 5 marcada en el equipo del Aucas en estos primeros instantes del partido. Ya llegamos al minuto número 12, cerca del primer cuarto de hora de este primer tiempo entre el equipo del Aucas, que ya le gana por la mínima al conjunto de Barcelona. Sale desde atrás con todo Jefferson Intiago. Ya cruza la mitad del campo de juego hacia el costado izquierdo para Perlaza. Va a marcar el equipo de Aucas desde allá arriba, tratando de presionar y volver a forzar otro error. El balón pasa para el portero José Angulo. Va Angulo, tiene que sacar la pelota. Hacia adelante va el balón, quiere ganar de cabeza. Gana muy bien Gustavino. Respondió de testa, de forma defensiva. Le queda el rebote a Barcelona. Toma el balón Jerly Huila. No hubo falta, dijo el señor Lenín Quiñones. Y se viene otra vez el Aucas. Toma el balón el jugador Mena. Este es Andrés Mena. Distribuye para Soba. Soba que topa con el jugador Piero Guzmán. Y Guzmán que se asocia con el jugador Gustavino. Va hacia atrás el jugador Gustavino. Topa para Tapiero, que queda de último hombre. Ahí está Morales. Comunicándose el argentino Morales. Ahora con Quiñones. Ederson Quiñones, que quiere jugar hacia adelante para Andrés Mena. Se le escapó el balón, hay saque lateral a favor de Barcelona, es lo que indica el juez central Quiñones. Va jugando hacia atrás, topa la pelota Javier Báez, un poco molesto el capitán por esa pequeña desconcentración de su compañero Matías Lugo, que perdió en la mitad de la cancha. Pero hay que recomponerse, todavía queda mucho, mucho, mucho tiempo en este partido. Hay que tener un poco más de paciencia, a ver si Barcelona termina empatando este primer tiempo. Sale Báez con el bochazo hacia adelante, cambio de frente, la va tomando ahora el jugador, se trata de Luis Cano. Se viene Cano, pelota profundidad, se puede venir el empate de Barcelona, deja que se escape el balón el jugador Soba. Hay saque de meta, saque de puerta a favor del equipo del Aucas, y lo va a realizar Hamilton Piedra.
1: 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Le vemos bastante preocupada a la gente de Barcelona. Es que el equipo de Sociedad Deportiva Aucas se le ve mucho mejor, con mejor presencia futbolística. No llega frecuentemente el equipo de Barcelona, está bastante limitado. Le vemos muy bien al equipo auquista, por eso está ganando este partido. ¡Vamos con David Erazo!
0: Si usted me pregunta, mi estimado Carlos Fabián Erazo, si este partido pinta para que ingrese Benedetto, para que ingrese el Quito Díaz, lo firmo desde ahorita. Y la verdad que me sorprende de que no hayan estado en el once titular estos dos elementos con grandes características. Va tomando el balón el que ya marcó el gol, el jugador Carcelén. Distribuye hacia el costado derecho para que la tome Piero Guzmán. Este juega con Agustino Espina. Espina que distribuye con Soba, y Soba que se conecta con el número 10, Vangelo Preciado. Toma el balón ahora el jugador, se trataba de Piero Guzmán. Ahí falta, me parece que en contra de uno de los elementos del equipo de Barcelona. No dijo nada el juez central Lenín Quiñones. Ahí está el guardameta José Angulo, acá, y un hombre tendido en el gramado de juego. A ver de quién se trata, me parece que es Carcelén, o puede ser Preciado. Sí, señores, Michael Carcelén, camiseta número 34, haciendo de las suyas ya, acechando el arco constantemente de Barcelona. Un jugador alto, corpulento, de piernas largas, que hace esas zancadas.
1: Ex jugador de Barcelona.
0: Correcto, ex jugador de Barcelona. Por ahí el gol, la ley del ex. Y acá clarita la falta. Me parece que era para el balón.

0: favor de Aucas, ¿no? Lo terminaban atendiendo allí abajo al jugador Michael Carcelén, que ya, bueno, ya se reincorporó, bote a tierra y será a favor el balón del equipo visitante, del equipo de Barcelona Sporting Club. Acá va a salir Michael Carcelén, eso es lo que dictamina el reglamento. Tendrá que esperar un minutito allá afuera para volver a ingresar al terreno de juego. De momento con 10 hombres el equipo de Aucas hasta que ingrese Michael Carcelén. Va tomando el balón el jugador Jefferson Intriago. Sale desde atrás el equipo de Barcelona. Mete el bochazo Gustavo Vallecilla. Va encarando Jerly Will. Atención, acá hay falta, dice el juez central Lenín Quiñones. Hay tiro libre cerca del área, acechando ahora Barcelona. Hay tiro libre a favor del equipo torero. Hay justito casi que en el vértice del área. Se va a venir una buena oportunidad ahora para Barcelona, porque a balón parado puede aprovecharlo, ya que no hay mucha creatividad. Me parece que Tomás Martínez no ha aparecido mucho y ahí lo vemos colocando la pelota para pegarle de zurda. También está Luis Cano. A ver quién le va a pegar a la pelota. Para mí está para Martínez. Se puede venir Tomás Martínez, que es zurdo. El perfil dictamina para que ese centro vaya justo pegadito al segundo palo, para ver si llega alguien a cabecear de testa. Sube las murallas, sube la gente grande en Barcelona. Se va a venir el tiro libre. Ya va a dar la orden. Dos elementos en la barrera de contención, es lo que dictaminó Hamilton Piedra para defender a los suyos. Se va a venir, dio la orden. El centro de Martínez. Atención, cae dentro del área. Puede ser el cabezazo. Ya está ayudando de manera defensiva Michael Carcelén. Le quedó el balón para que la tenace Hamilton Piedra. Va a salir el equipo de Aucas y juega rápidamente con Carcelén. Retrocede Michael, muy inteligente. El número 34 de Lujito. Ahí está Michael tomando el balón con Quiñones. Quiñones que juega con Espina, y Espina que se la devuelve a Santiago Morales, que saca hacia adelante, recupera Barcelona. La duerme bien Martínez. Acá hay falta en contra de Martínez. Hay tiro libre indirecto a favor de Barcelona. Llegamos a los primeros 20 minutos de este primer tiempo. El equipo de Barcelona que no encuentra todavía un rumbo, un camino claro hacia adelante. Le hace falta creatividad, le hace falta ese jugador que sepa poner adelante las pelotas. Puede ser que el partido para los próximos minutos pinte para el que sabe, para los que saben dibujar la jugada, como Damián Díaz.
1: Así es, mi querido David. Yo no le entiendo al técnico del equipo de Barcelona de mantenerle en la banca a dos jugadores que pueden cambiarle la imagen de el fútbol que está practicando el equipo de Barcelona hasta este momento acá en este escenario deportivo. Benedetto y Damián Díaz, en el partido anterior que le ganó Barcelona al equipo del Independiente del Valle, Benedetto hizo los dos goles y Damián Díaz tuvo una presentación realmente sensacional. El conductor del equipo de Barcelona para la victoria frente al Independiente. Y ahora me sorprende que estén estos dos jugadores en el banco. Yo no sé a qué se debe, David. Ojalá, como tú manifiestas, ingresen en los próximos minutos, que porque Barcelona los necesita de suma urgencia.
0: Y en el segundo tiempo de seguro los va a necesitar, y yo me imagino que no estuvieron en cancha o disponibles por tema físico, tal vez porque son jugadores que ya por el tema de edad están un poco limitados, pero sin embargo tendrán minutos de seguro en este segundo tiempo del compromiso. Va avanzando, saliendo desde atrás el jugador Martínez. Baco tomando el balón el jugador Jonathan Perlaza. Este decide jugar con el jugador Javier Báez. Busca el centro, sale con todo el señor Hamilton Piedra. Se la queda el guardameta del equipo del Aucas. El papá que gana 1-0 al conjunto de Barcelona. Llegamos al minuto número 21 de esta primera parte, de este primer episodio. Va saliendo Gustavino. El bochazo hacia adelante para que la vaya a parar de cabeza el jugador Andrés Mena. Se la devuelve a Ederson Quiñones, su socio, por ese costado izquierdo. Retrocede Quiñones. La pelota va para Morales. Santiago Morales topa el balón para el jugador Mena. Andrés Mena va con Morales nuevamente. Gran pelota entre líneas para que vaya topando Carcelén. Ahora Quiñones. Este juega con Guzmán. Va Piero. La pelota que la abre hacia el costado derecho para Preciado. Quiere buscar el centro. Rebotaba en Perlaza. Ahí está saliendo el equipo de Barcelona. Paraliza las acciones del juez central Quiñones. A ver, será posesión a favor del equipo torero. La va a mover desde atrás Gustavo Vallecilla. Gran jugada colectiva de Aucas. Quería aproximarse el centro, no le salió bien al señor. Se trataba de Ángelo Preciado. Toma la pelota desde el costado derecho el jugador Javier Báez. Báez que toma el balón para que vaya avanzando ahora el jugador Matías Lugo. Va con Matías Lugo. Avanza despacito nada más El número 32, Matías Dugo. Este es Javier Báez. No presiona el equipo del Aucas. Sabe que tiene el resultado a su favor. Y es por eso que lo está esperando al equipo de Barcelona. Y el equipo torero no quiere volver a cometer los mismos errores. Porque sabe que tiene enfrente un delantero que es rapidísimo. Que tiene mucha característica futbolística a su favor. Y ahí puede perder mucho desequilibrio. El conjunto torero, se viene Yerly Huila, encarando ante la marca de Soba, se viene Huila, el pase hacia atrás, hace rebotar en la gente del Aucas. Hay saque lateral a favor del equipo de Barcelona Sporting Club. Se va a venir, ahora sí, en este momento, el jugador Jefferson Intriago topa con Lugo, y Lugo que se distribuye con Huila. Va Yerly Huila, perdió el balón y se la saca de encima Espina, la manda hacia el arco de José Angulo, que juega ahora con el paraguayo Javier Báez y el capitán del equipo torero. La maneja en el costado derecho Tomás Martínez, ahí saliendo desde bien al fondo, Martínez tratando de pedir la pelota. Se alternan bastante los mediocampistas del equipo torero. A veces Lugo se mete entre los centrales para darle salida. A veces lo hace Intriago. O muchas veces se adelantan demasiado ambos volantes centrales para que baje a pedir desde bien atrás Tomás Martínez, ¿no? Un poco desorganizado me parece esa parte de la cancha en el equipo visitante. Se viene Cano, el número 16, Cano. Gran pared ahora jugando con el jugador Martínez. Juega con el otro. Este es Tomás Rodríguez. Toma el balón. Yerly Will. El remate de Yerly. Pasa cerquita del arco de Hamilton Piedra. Se quejaba con Steven Tapiero que no salía a cubrirlo a Yerly Huila, que es acostumbrado también a pegarle desde afuera del área. Quiso acomodar el balón allá en la escuadra superior izquierda. Se salvó el conjunto del Aucas. Gran remate de Huila, mi estimado Carlos Fabián Erazo.
1: Muy bien, el chico Huila del equipo de Barcelona probando de cerquita del área. Por poco le sorprende a Hamilton Piedra por arriba, inclinado. Ese remate potentísimo de este jugador que comienza a funcionar el equipo de Barcelona, a pesar que el juego de Barcelona es bastante lento. Es un fútbol simple el que está practicando el equipo de Barcelona. No le vemos a un equipo rápido de toque de balón con profundidad, con llegada precisa hasta la portería, hasta el área de las 18 yardas del equipo de Sociedad Deportiva Aucas.
0: Acá lo levantaron aquí al jugador Luis Cano. La falta clarita allá abajo, le golpea el jugador de Aucas, Ederson Quiñones. La gente de Barcelona se acercaba al colegiado Lenin Quiñones para reclamarle la tarjeta amarilla. No le amonestó, no le sacó absolutamente nada, pero sí va a haber falta a favor del equipo de Barcelona Sporting Club. Lo va a jugar Javier Báez, todavía no se da la orden. Ahí está jugando ya el jugador Báez, topando la pelota con Vallecilla. Este es Gustavo Vallecilla, ahí está asomándose a topar el balón Matías Lugo. Se viene Matías Lugo, este juega con el jugador Javier Báez. Gran cambio de frente, limpiando todo y avanzando. Ahí está, tomando el balón Jonathan Perlaza, quiso buscar el centro, deja rebotar el balón, le hace una mala jugada. Hay falta en contra de el jugador Jonathan Perlaza, que juega rápidamente. Dio la orden rápidamente el juez central Quiñones. Ahí está tomando el balón Lugo. Se viene Matías, este es Lugo presionado por Michael Carcelén. Ahora Javier Báez de pierna derecha distribuye para que la vaya tomando el jugador Vallecilla. Quiere filtrar el balón para que avance el jugador Cano. Ahí la está tomando Jefferson Intriago, toma el balón Martínez. Ahora con la pelota el jugador Intriago, cuidado la pierde Jefferson. Se viene Intriago, atención, chocando con Carcelén. Le ganó en fuerza, sin problema Carcelén, ya que hay problemas. Atención William Vargas, que se empieza a boquillar con Michael Carcelén. Saltó la banca de suplentes del Aucas, saltó la banca de suplentes también de Barcelona. Acá se puede armar un problemón. No tiene que escaparse el partido al señor Lenin Quiñones, que es un árbitro un poco controversial, que no tiene gran reputación. Tiene que hacer respetar su poder el juez central Lenin Quiñones. Acá clarita la falta, me parece que sí llega a desplazarlo por la espalda a Matías Lugo, Michael Carcelén, y luego la respuesta allá abajo. Y por eso responde como responde el jugador William Vargas. Y luego Carcelén, que le saca dos cabezas de distancia también. Muy alto Carcelén. Impone mucho Michael, ¿no? Es un jugador que aparentemente lo ves frente a frente y pues puede intimidarte un poco. Pero acá estuvo bien parado Vargas. Y me parece que sí le va a cobrar la falta al equipo del papá. Se va a venir un tiro libre que puede ser peligroso para el equipo de Aucas, y lo va a ejecutar el equipo de Barcelona. Me parece que se va a venir al cobro el señor Tomás Martínez. Ahí está Hamilton Piedra dando las indicaciones principales, armando la barrera de contención. Ahí está Piero Guzmán levantando el pulgar, diciendo, bueno, acá estoy bien, me muevo un poco más acá a la izquierda. Y ahí sí se ratifica un elemento nada más en la barrera. Le va a pegar Martínez. Se viene con la zurda Martínez. Va Tomás a ver si busca la cabeza de su tocayo Tomás Rodríguez. Se viene el centro. Saca de puños bien Hamilton Piedra. Le queda el rebote a Huila. Tiene que encarar. Se viene Yerly. Que rapidísimo el centro de zurda. La va a caer ahora. Saca bien Ayrton Preciado. La manda hacia adelante. Otro rebote para Barcelona. El cambio de frente, el segundo palo, lo quisieron buscar a Gustavo Vallecilla. Se pierde el balón por la última línea. Hay saque de gol a favor del equipo del Papá Aucas.
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0: Ahí estuvo el centro de Ayrton Preciado, se salvó Barcelona. Ahí estuvo rematando de cabeza Luis Gustavino, pero la jugada estaba inhabilitada por posición adelantada. Se viene Barcelona, toma el balón el jugador Tomás Rodríguez, que gana con el cuerpo. Pasa la pelota para Huila. Este es Yerly Huila, jala hacia adentro la pelota. La toma Jonathan Perlaza, el pase hacia adelante para Tomás. Este es Tomás Martínez, se escapó el balón. Y ahora sí, oficialmente tenemos el primer tiro, tiro, tiro, tiro, tiro. Tiro de esquina, ¿qué número?
2: Tiro de esquina.
1: Es el primer tiro de esquina del cotejo, primero para el equipo de Barcelona.
0: Se va a venir el cobro desde el córner, pierna zurda, puede pegarle Tomás. Este puede ser Tomás Martínez. Atención, se va a venir el centro, va Martínez, el centro que va, ¡ay, cae en el área! La pelota que saca de cabeza bien el jugador Michael Carcelén, de rodilla puso otra vez la pelota en el área el jugador Lugo. Este es Matías Lugo, el remate de Lugo, rebota en la humanidad del jugador Santiago Morales. Otro tiro, tiro, tiro, tiro, tiro de esquina, ¿qué número?
2: Tiro de esquina.
1: El segundo tiro de esquina del cotejo, segundo para Barcelona, costado derecho.
0: Acá la gente de Barcelona reclamaba una mano, no hubo nada. Con las manos hacia atrás, bien Santiago Morales, rebotaba en el pencho. Y se viene ahora sí el saque de esquina a favor del equipo torero. Ahí está Martínez con el centro, saca la pelota en dos tiempos. Ahora la defensa del Aucas mete otra vez la pelota en el área de cabeza. Jefferson Intriago ahora responde bien defensivamente. Andrés Mena, se viene Michael Carcelén con la zancada, no puede llegar a recuperar el balón. Hay saque de banda a favor de el equipo del astillero, el equipo torero. Lo va a hacer Luis Cano, pone un poco la pausa, espera que se proyecten sus compañeros. Ahí está Cano, la pelota que va para Martínez. Este es Tomás Martínez, juega con Intriago, Intriago para Gustavillo, Gustavo Vallecilla, perdón. Y ahora para el costado izquierdo, para que empiece a avanzar el jugador Perlaza. Este se comunica ahora con Huila. Se centraliza Yerly. Ahí está Huila ante la marca de Piero Guzmán. Se la saca de encima. Bien Yerly Huila con toda la categoría. Toma el balón ahora el jugador Martínez. Este es para Perlaza. El marcador por izquierda que ya está en zona ofensiva. Este es Perlaza. Sigue tomando el balón Jonathan. Juega con el jugador Martínez. Pierde la pelota Martínez. Le quedó el rebote Intriago. Y reinicia desde cero el conjunto de Barcelona. Toma el balón Vallecilla. Ahora pasa la pelota para el jugador. Este es Matías Lugo, el argentino. El balón hacia adelante puede ser bueno. Ya dentro del área va Barcelona. Se le entrega a Tomás Rodríguez. Puede ser el remate acá. ¿Qué dice el juez central Lenín Quiñones? Llegaba con todo Tomás Rodríguez. No ha tenido una clara el número 11. Aún de momento, el delantero de Barcelona no le han llegado oportunidades de gol. Y es por eso que está bastante ausente en este cotejo, mi estimado Carlos Fabián Erazo. Bueno,
1: mejora el equipo de Barcelona en estos minutos. Que está ganando el equipo de Aucas por 1-0 al minuto 33. Ya le vemos mucho mejor al equipo de Barcelona. Comienza a estabilizarse. Comienza a hacer presencia futbolística y comienza a presionar tratando de buscar lo más pronto posible el empate. 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
0: Atención, se viene el contragolpe de Barcelona. Yerly Huila paraliza las acciones. De momento retrocedió mal, pero le vuelve a quedar el balón al jugador Jefferson Intriago. Quiso buscar el centro, respondió bien de cabeza Santiago Morales. Y ahora sí, se viene el papá. Atención con Ayrton Preciado, el número 10. Le va manejando el balón al costado izquierdo. Ahora la domina el jugador Carcelén. Lo pone a correr a Ederson Quiñones. Dentro del área, Quiñones, del pase hacia atrás. Saca la pelota Luis Cano, ayudando de forma defensiva. Hay saque de banda a favor del equipo de Sociedad Deportiva Aucas. Aquí está reclamando algo la gente del papá. El pase buenísimo de Carcelén a profundidad para que vaya corriendo al espacio el jugador Ederson Quiñones. Y luego llega, en este caso, el jugador Jonathan Perlaza. Era el que terminaba sacando el balón al saque de banda. A ver quién se acerca para poder jugar de manera rápida. Ya minuto 35. Restan nada más 10 minutitos para la finalización de este primer tiempo entre el equipo de Sociedad Deportiva Aucas y el equipo de Barcelona. De mientras, en el Atenas del Ecuador, el conjunto morlaco sigue empatando 0-0 ante el equipo de Libertad de Loja. Allá en el estadio Alejandro Serrano Aguilar, no hay todavía, no se hacen daño entre ambos equipos. Acá ya Aucas, que golpeó de manera temprana con el gol de Michael Carcelén. Juega rápidamente Vargas en el saque lateral. Ahí está dominando el número 27, Vargas, el pase hacia adelante para que la domine Luis Cano. Ganó Steven Tapiero. Un poco participativo Tapiero, pero responde de manera defensiva. El pivoteo de Carcelén, la va dominando Guzmán con mucha paciencia. Se la devuelve a Ayrton Preciado. Pierde la pelota Preciado, le queda el rebote a Guzmán, que va a buscar el balón. Choca Huila y le ganó Huila con el cuerpo. Ahí está Yerly Huila, se la termina sacando de cima Perlaza. Acá se lesionó Martínez, atención, está tendido en el gramado de juego, parece que pisó mal, se dobló el tobillo. La pelota hacia adelante del jugador Quiñones, se equivoca Quiñones, recupera Barcelona, lo ponen a correr a Rodríguez. Ahora responde Laucas y le quedan 3/4 de cancha. La pelota va avanzando, el jugador Andrés Mena. Ahora la toma el señor, se trata de Piero Guzmán, se viene Guzmán tomando el balón preciado, ahora para Michael Carcelén, juega con Espina, Espina para el jugador Mena, ahora tirado en la raya, el señor Guzmán que decide retroceder el balón y se apaga el fuego momentáneamente en el arco de Barcelona, va a reiniciar de cero el conjunto del Aucas, le dejan el espacio libre para que avance Ayrton Preciado, pivotea bien Michael Carcelén que lo atendieron ahí abajo, posible falta pero dio la ley de la ventaja el señor Quiñones, se va a venir Aucas, atención, encarando ya dentro del área, el pase es buenísimo para Andrés Mena, quiere rematar Andrés Mena y se va al córner, ay, tiro de esquina, ¿qué número?
2: Tiro de esquina.
1: Es el tercer tiro de esquina del partido, primero para el equipo de Sociedad Deportiva Aucas, se va a cobrar desde el costado derecho.
0: Se va a venir el córner, atención, a favor del equipo de Sociedad Deportiva Aucas. Ahí vemos cómo llegó bien el jugador Perlaza para sacar ese balón al córner. A ver acá cómo aprovecha también el equipo local a balón parado. Es el primer córner para el Aucas, ¿no? Evidentemente. Se va a venir el centro de Preciado, bien pasado, quería caer para Mena, responde de cabeza el jugador Cano y reinicia desde atrás, la pelota la va tomando Alex Soba, este es Alex Soba que quedó de último hombre, la va tomando ahora Ederson Quiñones que pisa la pelota, cuidado que lo pierde ahí como le pasó a Lugo, la maneca Soba, este es el jugador, se trata de Luis Gustavino, ahí está Soba, se la saca de encima, el balón va hacia adelante para que la recepte ahora sin problema Jonathan Perlaza, recuperó Barcelona, la domina ahora el guardameta, este es José Angulo. El balón hacia el centro del campo, la mata bien de rodilla y recupera el equipo del papá Aucas. Este es Andrés Mena, juega con Ayrton Preciado, se confunde el 10. Se viene recuperando el equipo torero, hacia atrás el pase de Matías Lugo para Vallecilla y Vallecilla, que rápidamente se conecta con el hombre más veloz en Barcelona, Jonathan Perlaza, que avanza como una flecha. Por el costado izquierdo, el centro de Perlaza, al segundo palo, se pasea dentro del área, hace rebotar la pelota en el hombre del equipo de Sociedad Deportiva Aucas. Hay otro tiro. ¡Tiro de esquina!
2: ¡Tiro de esquina!
1: Es el cuarto tiro de esquina. El tercero para el equipo de Barcelona, costado derecho.
0: Atención, se va a venir el cobro. Por el costado derecho da un poco de indicaciones también Steven Tapiero a sus compañeros para que no ocurra ninguna catástrofe, no alguna equivocación. Se va a venir el cobro de el señor Luis Cano, pierna derecha. Ahí está cerquita también Tomás Martínez. Se va a venir el cobro, pierna derecha. Ya se arman las parejas dentro del área. Va el córner, el centro de Cano. Puede ser el remate de cabeza. No se lo esperó Tomás Rodríguez. Lo amagó su compañero Javier Báez. Por eso no pudo rematar el número 11 de Barcelona. Hay saque de banda a favor del equipo del Aucas. Me parece que acá pudo haber venido la primera, mi estimado Carlos Fabián Erazo. Era la más clara para el conjunto torero.
1: Llegamos ya a los 40 minutos en Barcelona. Está presionando, está llegando frecuentemente hasta el área del equipo de Sociedad Deportiva Aucas, pero la falta de efectividad de los delanteros, este chico Huila, este chico Rodríguez, buscan de cualquier manera cómo anotar en la portería que defiende Hamilton Piedra. De buen accionar del equipo de Sociedad Deportiva Aucas.
0: Ya estamos en el minuto 40, cerca del 41, a ver cuánto tiempo más de adición va a otorgar el juez central Quiñones. Va avanzando el señor Ederson, este es Quiñones, hace rebotar Andrés Mena, en la humanidad de Javier Báez, hay saque lateral a favor del equipo del Aucas, que avanza de a poquito, que avanza con mucha paciencia, con mucha cautela también de no equivocarse en salida. Saca la pelota Mena, la manda al cielo acá de la ciudad de Quito, en el sur de la capital de los ecuatorianos. En el Gonzalo Pozo Ripalda se está jugando este partidazo. Va avanzando Jefferson Intriago. Toma el balón y de zurda se la entrega para que vaya avanzando Luis Cano. Ex Aucas, ahí está Cano. Se hace un rodeo y se complica solito Cano. Pierde la pelota. Hay saque de banda para el Aucas. Lo vemos al juez central Quiñones, Lenín Quiñones, que de momento no ha tenido mucha polémica, pero esperemos que el partido transcurra de la mejor manera. Y yo le pregunto a usted, mi estimado Carlos Fabián Erazo, ¿es indispensable que en el segundo tiempo entre Damián Díaz, que ingrese Benedetto? Porque de la mitad de la cancha para arriba, y bueno, incluyendo también la zona defensiva del equipo de Barcelona, no ha funcionado nada, no hay creatividad en el equipo torero.
1: Bueno, el técnico de Barcelona a lo mejor para el segundo tiempo les meterá estos dos jugadores, porque ya Huila y el jugador Rodríguez han mejorado muchísimo en el sistema de la delantera del equipo de Barcelona.
0: ¡Atención! ¡El remate! ¡La pelota que terminaba pasando por ahora en el rebote! ¡El jugador Michael Calcerén pega la pelota en el parante izquierdo! ¡Se salva el conjunto de Barcelona! ¡Se hizo un lío con la pelota Gustavo Vallecilla! ¡No se la sacó de encima! ¡Molesto! ¡El guardameta José Angulo que había respondido en el remate de Piero Guzmán! ¡Y en el rebote! ¡Y también por un poco de injusticia! Michael Carcelén lo tenía a su compañero al costado izquierdo, lo tenía a Ayrton Preciado, no decidió darle el pase, remató de pierna derecha y se salvó Barcelona, mi estimado Carlos Fabián Erazo.
1: ¡Qué manera de fallar de Gustavo Valiencilla! ¿Cómo puede perder la pelota en plena área de las 18 yardas? Ahí reacciona bien el arquero José Angulo. En ese remate de Carcelén, la saca de milagro. El arquero de Barcelona se salvó de una segura caída. Pudo haber llegado la segunda del equipo de Sociedad Deportiva Aucas, pero esos errores, esas fallas que comete el sistema defensivo del equipo de Barcelona, especialmente Valiencilla, le pudo haber costado caro. Se paraliza el cotejo mientras tanto. 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Vamos de enseguida, llegamos al minuto 45. Se paralizó el partido, no sé cuál es el inconveniente. Vamos a irnos con nuestro compañero David Erazo, relatando a través de Radio Élite 103.3. y Radio Gitana Online.
0: Bueno, ya se va a reanudar el compromiso. Va a sacar el guardameta José Angulo. Y la reacción de Angulo al error forzado del equipo de Barcelona en salida, en este caso con Gustavo Vallecilla, era el encontrón. Se terminaron molestando ambos jugadores y luego llegó Perlaza para calmarlo un poco a Vallecilla, que acá toda la culpa es de Gustavo Vallecilla por engolosinarse con la pelota dentro del área, teniendo a Carcelén y teniendo a Ayrton Preciado por delante. Le puso bien el cuerpo, la pierna a Carcelén, que se la termina sacando al defensor de Barcelona, y ahí termina aprovechando a Ayrton Preciado para tratar de rematar. En el rebote le quedó a Piero Guzmán y le saca muy bien el guardameta José Angulo para que luego en el parante impacte ese balón. El remate de Michael Carcelén, sale desde atrás ahora el equipo torero, pierde la pelota, va a salir ahora el equipo del Aucas, Piero Guzmán, la marca fue buena de Perlaza, que termina perdiendo ahora el balón nuevamente. Se escapa la pelota por la raya lateral. En el centro del campo está el conjunto del Aucas. 6 minutos más es lo que se va a jugar de este primer episodio, de este primer tiempo. Confirmado ya los 6 minutos más que se va a jugar en este partido. Sale la pelota, va a ser posesión a favor del equipo de Barcelona Sporting Club. Lo vemos a Lenin Quiñones, el balón hacia adelante para que avance el jugador Luis Cano. Se viene el Aucas, atención, la jugada preparada, avanza Michael Carcelén, toma el balón Carcelén de taco, se la devuelve al jugador Mena y se viene Quiñones, le pegó Quiñones, muy débil el remate y bastante desviado. Quiso probar de pierna zurda Quiñones y hay que probarlo también desde afuera del área. Pero ya vimos que respondió también bien el guardameta José Angulo en ese remate en anteriores ocasiones de Piero Guzmán. Acá también quiso intentar el jugador Quiñones, Ederson Quiñones, camiseta número 28. Se fue muy desviado ese remate. Va tomando el balón el jugador Lugo. Se viene Barcelona. Acá hay falta en contra de Lugo. Va a jugar rápidamente. Ya está tomando el balón en la mitad del campo de juego. El señor Martínez se asocia al medio campo del equipo de Barcelona. Este es Jefferson Intriago que cruza la mitad del campo de juego. Hacia atrás el pase para Vallecilla. Vallecilla que otra vez se confunde en el pase. Buena suerte que tuvo Perlaza, que le cayó la pelota y se viene tomando el balón otra vez del equipo torero, el equipo visitante que cae por la mínima acá en el estadio Gonzalo Pozo Ripalda. Ya estamos en el minuto 48 de este partido, en el tiempo extra de este primer capítulo, este primer episodio entre Barcelona y el equipo del Aucas. Sale desde atrás Santiago Morales, que mete el balón hacia adelante con la pierna zurda, la baja bien el jugador Preciado. Se puede venir el equipo de Aucas, ahí va Ayrton Preciado, atención, le puede pegar a Ayrton, no hubo falta, dijo bien acá Lenín Quiñones, el juez central, que dejó jugar y se viene corriendo Tomás Rodríguez, quedó mal parado Aucas, empieza a retroceder la defensa, puede ser Rodríguez, le pegó. El remate pasa cerquita del arco de Hamilton Piedra. Se salvó el equipo del papá. Llegó Tomás Rodríguez para enganchar hacia adentro, pegarle de pierna derecha. Pasó cerca, relativamente cerca del pórtico de Piedra. Se acaba de salvar el equipo del papá Aucas. Buena llegada de Barcelona y queda mal parado el conjunto local en zona defensiva.
1: Comienza a funcionar muy bien el jugador Tomás Rodríguez, camiseta número 11, cerquita del área. Había la posibilidad para que el equipo de Barcelona pueda empatar, un remate fuerte, pero lamentablemente la pelota se va penita, desviado por encima del horizontal. Se acaba de salvar el equipo de Barcelona porque pudo haber empatado el conjunto del Astillero, que ha mejorado muchísimo en el campo de juego, presionando, llegando con frecuencia para tratar de empatar el partido, David.
0: Trata de empatar el conjunto torero, quiere irse con el empate al menos al segundo tiempo. De cara a la segunda mitad tendrá variantes de seguro y tendrá que hacerlas, tendrá que plantear bien el equipo de Barcelona si quiere aspirar a darle vuelta a este resultado. Todavía hay que decirlo, el partido está abierto para cualquiera. Barcelona puede dar el batacazo. Se viene Rodríguez, Tomás Rodríguez ante la marca de Tapiero. Ahí está recuperando bien el papá Aucas y sale con Soba. Soba que topa la pelota para Ayrton Preciado, que va jugando hacia adelante. Adelantó mucho el balón y la va perdiendo con Perlaza. Perlaza que distribuye hacia el costado derecho para que la tome ahora el jugador Cano. Cano que juega con Martínez. Se viene el jugador Tomás Martínez. Se da la vuelta Cano. Juega con Intriago. Intriago que juega para Matías Lugo, que se adelanta. Sale desde atrás Lugo. Toma el balón Gustavo Vallecilla. Estamos cerca ya de la finalización de este primer tiempo. Resta nada más 30 segunditos para que acabe los primeros 45 minutos. La toma ahora Martínez. Tomás Martínez de pierna zurda, que se la entrega para que vaya incursionando la pelota el jugador Jefferson Intriago. Engancha Jefferson. Va con el balón ahora el jugador Javier Báez, el capitán del equipo torero. Se la entrega para que vaya William Vargas. El pase demasiado impreciso por parte del jugador William Vargas. Y me parece que en cualquier instante el partido, este primer tiempo, va a llegar a su fin. Va a ser el saque de banda Santiago Morales, el back central del equipo de Sociedad Deportiva Aucas, el número 2, ahí está Morales, juega en cortito para que avance Quiñones, se la saca de encima Santiago Morales, hacia adelante el pase para Michael Carcelén, acá el manotazo claro y se va a ganar la tarjeta amarilla para el jugador Michael Carcelén no. Lo expulsó Lenín Quiñones a Michael Carcelén. Imposible. Lo que acaba de pasar. Michael Carcelén se va expulsado en el partido. El manotazo fue claro según la opinión del colegiado. Lenín Quiñones que se acercó sin dudar un segundo. Y le saca y le muestra la tarjeta roja y le dice, te vas a las duchas, te vas al camerino, porque ese golpe en el rostro del elemento de Barcelona, Javier Báez, termina golpeándolo ahí al capitán de Barcelona. Y el golpe parece ser claro, ¿no? El forcejeo de Carcelén y el codazo en el rostro para Javier Báez. Acá vemos la reiteración y sí, fue con intención Carcelén. Le golpea a Báez y se va expulsado el jugador que marcó el gol del partido.
1: El que comete primero la falta es el jugador de Barcelona, Báez, porque intenta irse Carcelén y le coge de la camiseta. Le abraza el jugador Báez al jugador de Sociedad Deportiva Aucas. Este forcejea a Carcelén y le lanza un codazo en el rostro al capitán del equipo de Barcelona, y esto se percata el juez central Elín Quiñones, que le saca tarjeta roja y se queda con 10 futbolistas el equipo de Sociedad Deportiva Aucas. Ahí reclama Norberto Araujo, le dice al juez, al cuarto juez, el que inicia la infracción es el jugador de Barcelona. Esto tenía que haberse percatado el juez central, porque le coge de la camiseta, le abraza al jugador Carcelén, y ahí es en donde saca el codazo el jugador de Sociedad Deportiva Aucas y comete la falta, y eso provoca para que el juez de línea le saque tarjeta roja. Se queda con 10 elementos, se va Carcelén. Lamentablemente, el que anotó el gol del equipo de Sociedad Deportiva Aucas.
0: Y hay que decirlo, Carcelén, gran jugador dentro de la cancha, una eminencia, un jugador con mucha característica para jugar a la pelota, pero en estas acciones no puede pasar, lo perjudica ahora al equipo del Aucas. Le dio la alegría con el gol momentáneo, el minuto número 6, pero ahora se queda con uno menos en cancha, 10 elementos dentro del terreno de juego, y de mientras Lenín Quiñones dice que hasta aquí no más. Termina los primeros 45 minutos, resultado parcial. 1 tiene el equipo de Sociedad Deportiva Aucas, 0 tiene Barcelona. Toda la gente del Aucas se acerca a Lenín Quiñones para reclamarle por qué la tarjeta roja. Posiblemente había una chance de que pueda visualizarlo en el VAR para poder cambiar de opinión, cambiar de perspectiva. Pero Lenín Quiñones estuvo muy seguro de expulsarlo al número 34, Michael Carcelén, que marcó el un gol de este partido, mi estimado Carlos Fabián Erazo. Vamos con usted antes del análisis de lo que ha sido esta primera mitad, en La Voz que Vende a través de Radio Élite y Radio Gitana Televisión para todo el Ecuador y el mundo. Carlos Fabián Erazo.
1: 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Terminan los primeros 45 minutos. El equipo del Aucas está ganando el partido por la mínima diferencia de 1-0, con gol de Carcelén, que anotó a los 7 primeros minutos del primer tiempo. Un marcador temprano en donde demostró verdaderas condiciones el equipo de Sociedad Deportiva Aucas, que comenzó bien en el inicio de este partido, dominando, presionando al equipo de Barcelona. Por eso llega la primera conquista ante el desentendimiento, las fallas defensivas del equipo de Barcelona, porque este chico Gustavo Valencilla ha cometido unos errores garrafales, y por culpa de este jugador casi el equipo de Sociedad Deportiva Aucas en este primer tiempo pudo haber conseguido la anotación, la segunda conquista, de no ser por el arquero José Angulo, que reaccionó de la mejor manera, de que el equipo del Barcelona, que estaba buscando ansiosamente durante la mayoría de este primer tiempo tratar de igualar el marcador, no lo pudo hacer. Tiros que llegaban al arco de Hamilton Piedra, este arquero que es completamente una total garantía en el arco del equipo de Sociedad Deportiva Aucas, Barcelona no pudo empatar. Ahora, el problema está de que el equipo de Sociedad Deportiva Aucas está en inferioridad numérica de jugadores. La expulsión en los últimos minutos de este chico Carcelén, que no pudo detenerse porque reacciona mal Carcelén, y ya tenía tarjeta amarilla. Reacciona de manera violenta porque este jugador número 33, Javier Báez, le coge, le abraza, le coge de la camiseta. Y el juez central estaba mirando la reacción de Carcelén, que le propina un tremendo codazo en el rostro al jugador Báez, y ahí es en donde Lenín Quiñones le exhibe la tarjeta roja. Reclaman los jugadores de Sociedad Deportiva Aucas, e inclusive Norberto Araujo se acerca al cuarto juez, hacerle notar de que el que comienza primero con la agresión fue el jugador Javier Báez del equipo de Barcelona, y lamentablemente no se pudo detener Carcelén, dándole un codazo, y esto le termina perjudicando al equipo de Aucas, que se queda con 10 jugadores. Ahora yo no sé, Norberto Araujo, cuál será lo que él determine, ¿no?, para este segundo tiempo. Me imagino que vendrán cambios. Ahí tenemos jugadores que podrían ingresar en el equipo de Sociedad Deportiva Aucas, porque tendrá que mantener el equipo auquista, para no perder este cotejo, tendrá que mantener una marca de cerca a los jugadores peligrosos del equipo de Barcelona. Ahora el técnico barcelonista Tomás Troviani va a meterle en este momento, ten la plena seguridad, David y aficionados, que le va a poner a Damián Díaz, y a lo mejor va a ingresar Benedetto, y ahí podría tener potencial un mejor acercamiento de Barcelona hasta el arco de Hamilton Piedra, y podría a lo mejor Barcelona empatar hasta ganarle al equipo de Sociedad Deportiva Aucas. Aquí viene el análisis también de nuestro compañero David Erazo.
0: Muchísimas gracias, mi estimado Carlos Fabián Erazo. Finalizaron ya los primeros 45 minutos acá en el Estadio Gonzalo Pozo Ripalda, en la Caldera del Sur, en la capital de los ecuatorianos. Aucas está derrotando 1-0 a Barcelona en un partido bastante movido y donde el conjunto local ha sabido aprovechar perfectamente los errores del equipo torero. Barcelona ha sido un equipo desdibujado, con poca posesión de balón, pero sin mucha claridad, sin los argumentos futbolísticos necesarios para poder imponer condiciones. Aucas, en cambio, ha estado muy bien organizado, defensivamente hablando, atento en cada error en salida, y justamente así es en donde llega el gol del equipo del Aucas. Matías Lugo perdió la pelota en la mitad de la cancha, Barcelona quedó completamente descubierto y Agustino Espina encontró el pase para que vaya corriendo al espacio Michael Carcelén, que con velocidad, que con esa zancada que le caracteriza, le ganó la posesión a la defensa y definió con muchísima categoría, picándola por encima del guardameta José Luis Angulo. Golazo. Y el 1-0 para el equipo del papá. Y en cuestión de, bueno, las estadísticas de este primer tiempo, de lo que ha sido este cotejo, por acá tenemos la posesión de balón a favor del equipo de Barcelona con el 59% y el 41% para el equipo del papá Aucas. En cuestión de pases, tenemos 161 pases completados para el Aucas, 227 para Barcelona. En cuestión de remates, el equipo del Aucas ha acechado un poquito más el arco de el guardameta José Angulo, y 3 remates para el equipo de Barcelona, 2 remates al arco, uno del gol de Carcelén y otro que pegó en el palo, me parece, en ese remate también del jugador Michael Carcelén. 12 remates al arco para el Aucas, 0 para el equipo de Barcelona. En cuestión de saques de esquina, 3 para el equipo torero, 1 para el equipo del papá. 3 fueras de juego para el Aucas, 0 para Barcelona. En cuestión de faltas, 9 para el equipo del Aucas, 2 para el equipo de Barcelona. En cuestión de tarjetas amarillas, ningún equipo ha presentado la amonestación, la tarjeta amarilla, la tarjeta preventiva, pero sí tenemos una tarjeta roja a favor del equipo de Aucas. Se la mostraron a Michael Carcelén, ya más después le vamos a dar más detalles de esa situación del equipo del Aucas. Y bueno, después del gol de Michael Carcelén al minuto número 6, Barcelona tuvo la pelota, le faltó mucha más creatividad. Tomás Rodríguez, el delantero del equipo torero, prácticamente no ha recibido balones claros. Y Tomás Martínez, que es el jugador que está trasito de su tocayo, de Tomás Rodríguez, Tomás Martínez no ha conseguido convertirse en ese enlace principal capaz de poner la última pelota para los delanteros, para los extremos, para que se puedan proyectar. Y aquí hay algo que me sorprende, que lo había mencionado en los comentarios durante el partido, que Barcelona necesita a sus jugadores diferentes. Se le extraña en la cancha Damián Díaz, ese futbolista capaz de poner la pausa en el partido, de manejar el ritmo del partido, y también se le extraña un poco a Darío Benedetto, el Pipa, quien venía recuperando confianza después de su lesión y que ya demostró ante Independiente del Valle que pudo ser determinante, que marcó un golazo ante el equipo de los Rayados del Valle. Pero atención, porque en los minutos adicionales ocurrió algo que puede cambiar completamente el panorama de este compromiso. Ya estamos a pocos instantes, lo expulsaron a Michael Carcelén, que fue algo realmente muy complicado. Sin embargo, bueno, eso es lo que dictaminó el juez central, el manotazo en contra de Javier Báez, y lo expulsaron al goleador del compromiso entre el equipo de Barcelona y el equipo del papá Aucas. En este momento ya saltaron al terreno de juego los jugadores de Aucas y Barcelona. Señoras y señores, el segundo tiempo está en marcha. Arrancan los segundos 45 minutos. Atención con los cambios, mi estimado Carlos Fabián Erazo. Eso eran los cambios que necesitábamos. Tomás Martínez sale del terreno de juego. Salió también Tomás Rodríguez. Ingresan los que saben. Esa era la estrategia desde un principio del compromiso. Ahora sí lo vamos a ver en cancha a Damián "El Quitu" Díaz y en la delantera al Pipa Darío Benedetto. Son los cambios de Barcelona. De momento no movió nada en el banco de suplentes el entrenador Norberto Araujo por parte del equipo local. Gana por la mínima diferencia 1-0. Va saliendo desde atrás el jugador Gustavo Vallecilla con la número 33. El jugador Gustavo Vallecilla con la número 4, perdón, es el jugador Vallecilla. Ahí la va manejando el señor Jefferson Intriago hacia el costado derecho para que vaya a querer central William Vargas. Se aproxima Jefferson Intriago, se viene Báez, el número 33 va Javier, el capitán de Barcelona, hacia el costado izquierdo para que la maneje Gustavo Vallecilla. Este es Gustavo Vallecilla, desde bien atrás empieza a querer pivotear el balón el número 9 Darío Benedetto, a ver qué oportunidad se le va a presentar a Benedetto en la cancha. Se viene Báez, Javier Báez, que topa el balón para Vallecilla. Se viene Gustavo Vallecilla, adelanta un poco las líneas, está con menos uno en cancha el conjunto del Aucas, pone el cuerpo Darío Benedetto, gana la falta, señores y señores. Hay un tiro libre a favor del equipo de Barcelona. Gran chance para que le pegue, quién sabe pegarle bien a la pelota. Damián Díaz le va a pegar con pierna derecha, cerca, relativamente cerca del área del conjunto del papá. Puede ser buena esta ocasión, mi estimado Carlos Fabián Erazo.
1: Bueno, te confirmo los cambios. Sale el número 11, Tomás Rodríguez. Ingresa el jugador Benedetto, camiseta número 9. Ahora ingresa el número 10,

0: Atención, es el quinto tiro de esquina, el cuarto para Barcelona.
1: El centro del Quito Díaz, otro tiro de esquina, rebotó en la defensa, tiro, tiro, tiro de esquina.
2: Tiro de esquina.
0: Sexto tiro de esquina del partido, el quinto para Barcelona, va a cobrar costado izquierdo Damián Díaz.
1: Se va a venir Damián Díaz, ahí está el Quito que juega en cortito dentro del área, está Jerly Will, atención, va Will ante la marca del jugador Andrés Mena, hay otro córner, tiro de esquina.
2: Tiro de esquina.
0: El séptimo tiro de esquina del cotejo, sexto para el equipo de Barcelona, se cobra costado izquierdo.
1: Ya la cobró rápidamente, venía el centro, manotazo de Hamilton Piedra, recupera el equipo de Barcelona que sale desde atrás. Ahora sí con mucha más organización y determinación en la cancha, porque Aucas está con menos uno y tendrá que defenderse el papá con el resultado. Se viene Barcelona, la va tomando Damián Díaz, ahora pegadito a la raya Damián, juega hacia el centro del campo para que la domine el jugador Matías Lugo, pelota entre líneas, lo quiso buscar a Benedetto, sale con todo Gustavino, la rechaza, la manda a campo contrario, ese balón se pierde por la raya lateral, hay saque de banda que ya lo ejecuta el jugador Jonathan Perlaza, este se asocia con Vallecilla y ahora la va tomando Matías Lugo que se mete entre los centrales, sale con Jefferson Intriago. Topa la pelota para Luis Cano, este que se asocia con Javier Báez y va pidiendo desde abajo Damián el Quito Díaz, ahí empieza a forcejearse con el jugador Ayrton Preciado, el número 10, y va a querer incomodarlo Preciado también, sabe que Damián Díaz puede perder la paciencia también si no le salen las cosas, y ahí está Preciado para presionarlo, ¿no? Para incomodarlo un poco al número 10 de Barcelona. Toma el balón ahora Javier Báez, este juega con William Vargas, Vargas que decide jugar hacia el costado izquierdo tomando el balón. El jugador Jefferson Intriago avanza un poquito, avanza unos metros Intriago, para que ahora tope Vallecilla el balón, la tiene nuevamente Intriago en la mitad del campo de juego, desde bien atrás pidiendo la pelota el señor Darío Benedetto, que baja a pivotear, tratando de abrir ese espacio, tratando de romper un poco ese bloque defensivo en el papá. Se viene Perlaza en el costado izquierdo, pisa la pelota y engancha hacia adentro para que la maneje el señor Jerly Willa. Willa que distribuye el balón para el costado derecho para que incursione Báez. Se viene Báez, este es William Vargas. Vargas para Báez, otra vez hacia atrás con el jugador Matías Lugo. Lugo que empieza a distribuir nuevamente hacia el costado izquierdo, hacia un costado y hacia otro, se traslada la pelota en el equipo de Barcelona, la maneja Intriago en la mitad del campo de juego, está con el balón el número 32, Matías Lugo, este topa para el señor Javier Báez, va el paraguayo ante la presión del jugador Andrés Mena. Se viene Matías Lugo, otra vez con Damián el Quito Díaz, este es Damián, juega con Vallecilla, se adelantó Vallecilla, hacia atrás el pase para Matías, va Lugo, pisa la pelota Matías Lugo, distribuye hacia el costado derecho para que avance Javier Báez, quiere buscar el centro, se niega, va con la pelota William Vargas, la tiene el Pipa de taco, se la entregó, ahí está William Vargas, quiso buscar el centro, rebota en el jugador Agustino Espina y saque de banda a favor de Barcelona, ya en tres cuartos de cancha en zona de gestación, se viene Báez. Hacia atrás la pelota para el jugador Matías Lugo, de pierna derecha se la entrega el número 10, empieza a presionar Piero Guzmán, ahí le da un pisotón a Damián Díaz, empiezan a darle cariño y no tan cariñoso al jugador Damián Díaz, se viene con la pelota Báez, este es Matías Lugo, está totalmente replegado en defensa, el equipo del Aucas no quiere saber nada, el pase del Quito para Jefferson Intriago, le puede pegar Jefferson Intriago de pierna zurda, mordido ese remate, se la quedó sin problema Hamilton Piedra, a ver qué puede pasar acá Tapiero, que se golpea con Damián Díaz, el número 10 que se quejaba de una falta, no dijo nada Lenín Quiñones y sale el equipo de Sociedad Deportiva Aucas.
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1: Se viene el equipo del Aucas, la maneja Ayrton Preciado, que juega ahora con Agustino Espina. No se la devuelve bien a su compañero que estaba esperando, Alex Soba. Recupera Barcelona, qué bien que se la hizo ahora el jugador Luis Cano. Atención, el pase para Benedetto. Sí señor, le cobraron la mano al elemento del equipo del Aucas. Hay tiro libre a favor del papá, perdón, a favor del equipo de Barcelona. Se va a venir el cobro, Damián Díaz, el número 10, ahí está Damián, el Quitu Díaz, que ya ingresó en este segundo tiempo en conjunto con Darío Benedetto. Salió de la cancha Tomás Rodríguez y Tomás Martínez, salieron los Tomás del terreno de juego. Ahí está tomando la pelota el número 10, Damián Díaz, que va a empezar a controlar los tiempos del compromiso, a manejar el aspecto creativo en la mitad de la cancha de Barcelona. La maneja Jefferson Intriago. Toda la gente de Barcelona adelantada en campo contrario, en el campo que defiende el equipo de Sociedad Deportiva Aucas. Y por supuesto, ahora el rostro de preocupación no es solo para Barcelona, sino para Aucas, que está con menos uno en cancha y que tiene todavía todo este segundo tiempo por delante. Se viene Barcelona con Intriago. Este es Jefferson Intriago, se la entrega para Benedetto. El Pipa, que le topa la pelota para Gustavo Vallecilla. Hacia el costado derecho, bien abierto, pegadito en la raya. William Vargas, camiseta número 27. Hacia adelante va el pase, sigue Vargas. Este puede centrar, se viene el centro de Vargas para Damián Díaz. Rechaza Gustavino, le quedó el rebote a Jefferson Intriago. De cabeza se la entrega a Gustavino y le va a pegar. Gustavino se animó. Se animó el jugador de Barcelona, Gustavo Vallecilla. La manda muy, muy elevado a la tribuna. Mandó esa pelota. Ahí saque de puerta a favor del equipo del Papa Aucas y lo va a realizar Hamilton Piedra. Ya se cumplió el primer, los primeros 11 minutos de este segundo tiempo. Llegamos al minuto número 56 del global. 1 Aucas, 0 Barcelona, mi estimado Carlos Fabián Erazo.
0: El equipo, el que domina el partido, es el conjunto de Barcelona. Tiene más tiempo, posición de pelota, con la conducción de Damián Díaz, que comienza a organizarle al equipo de Barcelona para llevarle rápidamente a poder conseguir el empate lo más pronto posible. El equipo de Sociedad Deportiva Aucas, la diferencia de jugar con 10 jugadores en el campo de juego, esto le está dificultando. Ya no tiene el mismo potencial. Viene el equipo de Sociedad Deportiva Aucas.
1: Llegaba el papá, atención, quiso demorar la acción. Me parece que estaba inhabilitada la llegada del jugador Ayrton Preciado y se viene Barcelona. Ya cobró rápidamente ese tiro libre indirecto por el fuera de juego del 10 del Aucas. Se viene Jerly Willa encarando ante la marca de Piero Guzmán. Ahí está Willa, no pierde el balón, se la entrega un poco forzado al Quitu Díaz. Y este rebote de balón le queda al jugador Jefferson Intriago. Se comunica ahora con el jugador Matías Lugo. Distribuye hacia la banda derecha para que vaya tomando el balón William Vargas, este que juega con Javier Báez, hacia la mitad del campo de juego para Jefferson Intriago, pidiendo desde bien atrás Damián el Quitu Díaz. Ahí está el número 10, amaga Díaz, se viene Damián, el pase del Quitu, se equivoca Damián Díaz en la entrega de la pelota. A ver cómo ingresaron los nuevos cambios en el equipo torero. De momento en Aucas se mantiene el mismo 11 inicial, sin Michael Carcelén, por supuesto, que salió expulsado del terreno de juego. Aquí está Lenín Quiñones, que paraliza de momento las acciones acá en el Gonzalo Pozo Ripalda. Mínima diferencia en el resultado, 1 Aucas, 0 Barcelona, minuto 57 en el global, 12 minutos de este segundo tiempo. Quiso devolvérsela de primera intención el jugador Ayrton Preciado. Acá hay un golpe en el rostro. Ahora se queja, me parece que es el jugador. Se trata de Andrés Mena. No, es Piero Guzmán, el número 21. Tendido en el gramado de juego. Se va a llevar la tarjeta amarilla Jefferson Intriago, el primer amonestado del encuentro. El primero para Barcelona, mi estimado Carlos Fabián Erazo.
0: Le cayó fuerte Intriago al jugador Guzmán del equipo de Sociedad Deportiva Aucas. Esto es lo que tiene de malo los jugadores que se buscan con eso de empujones, de cogidas de camiseta, con codazos. Ahí le está dando el codazo el jugador de Barcelona, el jugador Intriago, al jugador Guzmán, y le pinta de amarillo, porque no deben actuar de esa manera, porque en cualquier momento se van a complicar su permanencia en el campo de juego los jugadores, tanto del equipo de Sociedad Deportiva Aucas como también del equipo de Barcelona. Tiene que haber tranquilidad, ser más inteligentes y tratar de jugar un juego limpio para que puedan mantenerse estables en el campo de juego. Ahí están discutiendo los jugadores de Sociedad Deportiva Aucas, porque manifiestan que el codazo que le pega en el rostro el jugador Intriago a Guzmán le tiró al piso, y ahí están atendiéndole los asistentes médicos al jugador Guzmán, que inclusive está botando sangre por la boca. Es que debe ser a lo mejor del codazo que le rompió uno de sus labios. 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Si no aprovecha Barcelona esto de tener superioridad numérica de jugadores, el equipo de Sociedad Aucas comienza a llegar también y puede anotar la segunda.
1: ¡Atención! El remate que se había desviado en la defensa de Barcelona. Acá casi lo sorprenden a José Angulo. ¡Ay, tiro, tiro, tiro, tiro! ¡Tiro de esquina! ¡Qué número!
2: ¡Tiro de esquina!
0: Es el octavo tiro de esquina del cotejo, el segundo para Sociedad Deportiva Aucas.
1: Buen cortito, Guzmán, topa la pelota para Agustino Espina, busca el centro, Espina rechaza, Vallecilla de cabeza de manera desviada. Hay otro saque de banda a favor del equipo de Barcelona en este caso, así a rebotar Vallecilla, esa pelota será a favor del equipo torero. Ahí está Lenín Quiñones, el juez central, que se acerca a decirle que por favor haga rápidamente ese saque de banda. Acá sorprendía desde afuera del área. No será para el equipo del Aucas. Lo va a realizar Alex Oba. Hacia atrás del balón para Pierito Guzmán, el número 21, que en este segundo tiempo está teniendo una gran participación en la mitad de la cancha. Hace rebotar el balón otra vez Alex Oba en el jugador Matías Lugo, y le dice Lenín Quiñones: ¡apresúrese, señor! No le quiero sacar la tarjeta amarilla. No perdamos tiempo. Se va a venir el saque de banda a favor del Aucas. Ahí le dice: estás advertido, mi estimado Soba. se va a realizar el saque de banda, juega en cortito para Guzmán, Piero Guzmán que topa con Soba, ahora para que vaya manejando Andrés Mena, le quedó a Guzmán dentro del área, se mete en el área chica, Guzmán puede ser la segunda, le quedó el rebote a José Angulo, el guardameta de Barcelona que va a salir rápidamente, acá ya se precipita un poco, el guardameta mantiene la calma. Trata de mantener la pelota en su poder y juega en cortito con Vallecilla. No se apresura Barcelona. Todavía queda tiempo, 28 minutos. Le restan este partido. Estamos en el minuto 62 del global. En el minuto 17 de este segundo tiempo. Por la mínima está cayendo el cuadro de Barcelona. La maneja Jefferson Intriago, el número 35, en la mitad de la cancha. Abre hacia el costado izquierdo para que la maneje Damián Díaz, el Quitu Díaz. Pegado a la raya derecha, un poco extraña esa posición para el Damián, el Quitu Díaz. El pase hacia adelante de Intriago para que incursione la jugada Perlaza ante la marca de Soba. Se viene Perlaza, juega hacia atrás para Vallecilla. Bien la hizo Gustavo, el número 4 buscando el centro con la rosca que hizo caer al segundo palo. Dejó pasar Steven Tapiero, pasó el susto. En el arco de Hamilton Piedra hay saque de puerta a favor del equipo de Sociedad Deportiva Aucas. A pesar de que el equipo de Barcelona intenta llegar, me parece que en este segundo tiempo la más clara la tuvo el Aucas y con menos uno en cancha, mi estimado Carlos Fabián Erazo.
0: Qué buena llegada de este chico Guzmán, con mucha habilidad se va llevando a dos, tres hombres del equipo de Barcelona, y cuando enfrenta al arquero José Angulo le cierra, le tapona, y ahí es cuando le roban la pelota al jugador Guzmán, que entró con posibilidades de hacer la segunda para el equipo de Sociedad Deportiva Aucas. Va a haber cambio en el equipo de Barcelona, ese cambio en Barcelona, vamos a ver quién va a ingresar. Señoras y señores, parece que entra el número 28, Quiñones, en el equipo de Barcelona. Vamos a ver quién va a salir en el ídolo del astillero.
1: Atención, por acá registramos las variantes. Salió del terreno de juego el señor Luis Cano, camiseta número 16. Ingresa ex Delfín Eric Mendoza, camiseta número 7, cubriendo la posición de extremo por derecha. Y también salió, me parece, mi estimado Carlos Fabián Erazo, el amonestado Jefferson Intriago, camiseta número 33, para el número 35, perdón, para que ingrese a la cancha, como tú ya mencionabas, Johnny Quiñones, camiseta número 28. Va a sacar desde el arco Hamilton Piedra, con esto ya cuatro variantes en Barcelona, dejando todo casi en el terreno de juego. Atención, le cayó la pelota, Preciado, puede ser el gol de Aucas, la hizo bien Preciado, define, la mandó arriba, increíble, imposible, Ayrton Preciado se come el gol, completamente hecho el número 10, la manda por arriba del travesaño, no se puede creer lo que se acaba de perder. Ayrton Preciado no tiene nombre ni apellido, otra falla garrafal en la defensa del equipo de Barcelona. Le entregaron el balón a Ayrton Preciado, había hecho todo bien el número 10 y se animó a pegarle de manera fuerte a esa pelota y se va por encima del larguero del arco de José Angulo. Se salvó Barcelona de la segunda, mi estimado Carlos Fabián Erazo.
0: Le faltó tranquilidad a Preciado porque no tenía marca, ninguna marca al frente de los jugadores del equipo de Barcelona. El jugador número 10, el jugador de Aucas, Preciado, pudo haber puesto la segunda y con esto el equipo de Sociedad Deportiva Aucas pudo haber asegurado la victoria, pero la clava mucho la pelota y la manda arriba. Lamentablemente se pierde una magnífica oportunidad. El equipo de Sociedad Deportiva Aucas, le faltó tranquilidad al jugador Preciado. Te confirmo los cambios, David. Salió el número 35, Jefferson Intriago, y también salió el jugador número 16, Luis Cano, e ingresó el número 28, Quiñones, y el número 7, Mendoza, están en el campo de juego. Con esto está ya con cuatro cambios el equipo de Barcelona.
1: Ataca Barcelona, la pelota con Matías Lugo, parece que hay gol de Libertad, parece que hay gol del equipo lojano. Ahí vemos la reiteración, qué golazo de Libertad, ahí como definía el número 9 Caicedo, la manda al ángulo y así sella momentáneamente también la victoria, el conjunto de Libertad de Loja de Juan Pablo Bug. Se viene el equipo de Barcelona Sporting Club topando la pelota. Darío el Pipa Benedetto, va el número 9, juega hacia el costado derecho para Johnny Quiñones, recién ingresado a la cancha, quiso capturar esa pelota Matías Lugo, le quedó a Hamilton Piedra, a ver si le alcanza a Barcelona al menos empatar el partido, pero por cómo se está presentando, a ver, la solución tanto no fue el ingreso de Díaz y de Benedetto, que hasta ahora no han tenido mucha participación en el terreno de juego.
0: Todavía no se nota una superioridad del equipo de Barcelona con el ingreso de Damián Díaz y también de Benedetto. Martín, sí. El equipo de Barcelona comienza a dar desesperación, se ofusca el equipo de Barcelona, que no quiere resignarse a perder este partido ante el equipo de Sociedad Deportiva Aucas, a pesar de estar con un jugador menos. El equipo de del equipo del Aucas está bastante estable en el campo de juego, se defiende bien y también ataca, David.
1: El bloque defensivo del papá ha estado muy sólido dentro del terreno de juego. Minuto 68 en el global, llegamos al minuto número 23 de esta segunda parte. Uno tiene Aucas, cero Barcelona. La va manejando Matías Lugo, este juega con Damián Díaz, tiene que aparecer un poquito más del 10, a ver si frota la lámpara también el jugador creativo del conjunto de Barcelona. La va tomando el argentino, este es Matías Lugo para su otro compatriota Damián "El Quitu" Díaz, nacionalizado ecuatoriano también, por cierto, histórico jugador de Barcelona que ha regresado, a ver si puede cumplir las expectativas de un Barcelona golpeado esta campaña, que no ha cumplido en lo absoluto en el torneo local. Hay falta en contra de Johnny Quiñones, hay tiro libre para Barcelona. Vamos con usted, Carlos Fabián.
0: Damián Díaz se quiso eso, volver al equipo de Barcelona, y él quiere terminar su carrera jugando.
1: Está con perfecto, la está perfecto.
0: El equipo de Barcelona, David.
1: Está perfecto la decisión de Damián Díaz. Quiere mucho este equipo y ahora tiene la posibilidad en este tiro libre.
0: ¿Y sabes qué dijo Damián Díaz? Yo no soy ningún jugador trinquitero. Me están tildando que soy un jugador que formó trincas en el Barcelona. Están totalmente equivocados. ¿Quién dijo eso? Dice Damián Díaz.
1: Fuertes declaraciones del Quitu. Le va a pegar pierna derecha, a ver si se va a animar al arco o va a buscar el centro el Quitu. Tiene que frotar la lámpara el mago. Tiene que frotar la lámpara el número 10. A ver qué sale de acá. A ver si va a buscar el centro o va a rematar. A la orden de Lenín Quiñones, señoras y señores, se va a venir el tiro libre a favor de Barcelona. Dio la orden, va el Quitu, buscó el centro, atención para que llegue absolutamente nadie a impactar ese balón de testa. Se termina perdiendo el esférico por la última raya. Hay saque de puerta a favor del equipo de Sociedad Deportiva Aucas. Y va a intentar y seguir intentando el cuadro de Barcelona. Llegamos al minuto número 70. Restan nada más 20 minutos para los 90. Uno tiene el Aucas, cero tiene Barcelona. Vamos con la voz que vende a través de Radio Élite, Radio Gitana. Carlos Fabián Erazo.
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1: Acá hay una infracción en contra de Barcelona. Ahí está el juez central, le va a sacar la tarjeta amarilla a Steven Tapiero, llega tarde, le termina. Sí, pero el golpe fue con Tapiero, y ahí está el juez central, que le va a sacar la amarilla a Steven Tapiero, porque fue el que llegó tarde a esa pelota dividida en contra de Darío el Pipa Benedetto. A ver si ya se reincorpora el jugador de Sociedad Deportiva Aucas para mostrarle la cartulina amarilla, la cartulina preventiva. Y esto, bueno, puede condicionarlo un poco, conociéndolo a Steven Tapiero también como es. Un jugador que es de mucho más de roce, un jugador físico. Y hay tarjeta amarilla para el Pipa Benedetto. En este caso le saca la tarjeta al de Barcelona, porque parece que llegaba el primero Tapiero, ¿no?
0: El que a ver, primero acá comete la falta es de Benedetto.
1: Sí, señor.
0: Él es el que se barre y le comete la infracción a Steven Tapiero. Él iba a salir con la pelota porque va el balón el jugador Steven Tapiero, pero Benedetto se barre y le comete la infracción, por eso le saca tarjeta amarilla y se barre Benedetto para derribarle a Steven Tapiero desde atrás. Bien sacada la tarjeta amarilla.
1: Atención, viene el equipo del Aucas. Va manejando la pelota Andrés Mena, llega a recuperar Matías Lugo, la manda al saque de banda. Acá la perspectiva de la cámara, bueno, nos daba otra perspectiva, otra imagen. Sin embargo, bueno, sí está bien amonestado Darío el Pipa Benedetto. Llegaba primero el colombiano Steven Tapiero. Se viene el equipo del Aucas. La maneja Soba, quiere topar la pelota con el número 10 de Ayrton Preciado. Pierde el balón, recupera el Aucas. La maneja Andrés Mena, el pase hacia atrás por Steven Tapiero. Tapiero de zurda que se la entrega bien al jugador del Aucas que pierde. Se trataba de Piero Guzmán. El cambio de frente es buenísimo de Matías Lugo para que avance el jugador William Vargas. Se viene el centro de Vargas, queda viva la pelota, todavía va Damián Díaz, el pase no fue bueno, no entró bien Damián Díaz, no entró bien el Quito Díaz, recupera el Aucas, la maneja ahora el jugador Ederson Quiñones, topa la pelota para Agustino Espina, lo pone a correr a Quiñones y puede ser buena, va a llegar primero Gustavo Vallecilla. Entrega la pelota Báez. Se va a venir Barcelona. Resta ya pocos minutos para que finalice el encuentro. Acá hubo una falta de Luis Gustavino en contra de Johnny Quiñones, que había ingresado también en este segundo tiempo. Ya cobró rápidamente el jugador Damián Díaz. Este juega con Perlaza. Perlaza que se la devuelve al Quito Díaz dentro de la circunferencia del campo de juego. La maneja el 10. Ahí está abriendo la pelota para que la vaya tomando William Vargas. Este es del Quito Díaz, distribuye hacia el costado izquierdo y se viene Huila, Jerly Huila, el número 51, Huila, otra vez que se asocia con Damián Díaz, va el Quito Díaz, piensa Díaz, la pelota para Mendoza, le puede pegar Johnny Quiñones, el remate del número 28, se anima también Barcelona desde afuera del área. Hay saque de puerta a favor del Aucas. Reclama la gente de Barcelona que posiblemente haya habido un tiro de esquina. Pero el remate de Quiñones, y me parece que sí da esa perspectiva, ¿no? De que había rozado, en este caso, en la pierna de Agustino Espina. El juez central creo que se va a mantener en la decisión del saque de puerta. Sí, señor. Hay saque de gol a favor del Aucas. Y lo va a sacar rápidamente Hamilton Piedra hacia adelante. Cae sin problema en territorio de el conjunto torero. La maneja en ese costado de la cancha Perlaza. Distribuye con su guardameta José Angulo. Este juega hacia adelante para Huila, la baja de pecho Huila, juega con Lugo, de primera para Quiñones, pierde la pelota, pivotea bien Ángelo, Ayrton Preciado, perdón, hay saque de banda a favor del Aucas. Y en estos pocos instantes también, a pesar de estar con menos uno en cancha, me gusta mucho el juego del equipo del papá Aucas, cómo triangula la pelota. Ayrton Preciado ha hecho un trabajo excelso allá arriba en la zona de la delantera, cubriendo el espacio que dejó Michael Carcelén después de la expulsión en los últimos instantes, en los últimos momentos del primer tiempo. Ha pivoteado correctamente la pelota y todo de primera intención. Juego casi europeo del equipo del Aucas. Ahí está saliendo también de la cancha el jugador Perlas, ingresó el jugador García en el equipo de Barcelona. Con esto cumple todos los cambios el equipo torero. Se viene Damián Díaz, distribuye el balón para Mendoza, le puede pegar Eric Mendoza, rebotó la pelota en el jugador Andrés Mena, se la saca de encima y saque de banda a favor del equipo de Barcelona. Dijo que no hay mano Lenín Quiñones. Se va a venir Barcelona en tres cuartos de cancha ya. Está paralizando ahora las acciones. El juez central del partido se la entrega a Eric Mendoza, a su compañero Vargas. Este que juega de manos ahora para Javier Báez. y se va a venir Matías Lugo, el número 32. Se va a venir Lugo, este es el número 32. Topa la pelota para William Vargas y Vargas que vuelve a jugar con Javier. Javier Báez, topa la pelota para el jugador Johnny Quiñones. El número 28, Quiñones, pelota entre líneas de taco, se la devuelve, va Benedetto. En la media luna, Benedetto no controló bien la pelota, el taco era de Damián. El taco era de Díaz, quiso hacerla de lujo Barcelona, no controló bien el Pipa. Se viene Barcelona, minuto 77, restan 13 minutos para que acabe el partido. Se va a venir Damián, el Quitu Díaz, número 10. Se pone bonito el partido, se pone en el clímax total en este compromiso, en este cotejo acá en el Gonzalo Pozo Ripalda. Avanza Johnny, este es Quiñones, topa la pelota de media vuelta, quiso controlar el balón. El jugador Mendoza cae en el gramado. Vuelve a tener el balón el equipo torero. Se viene Barcelona con toda la carne en el asador. El conjunto torero, ahí está Damián. Este es el Quitu Díaz. Toma la pelota Matías. Va Matías Lugo con Johnny Quiñones de pierna derecha. Ahí está buscando el centro para Yerly Huila. No puede cabecear Yerly hacia abajo. Era el frentazo. Esta ocasión se vuelve a salvar el equipo del Aucas. Llegó en este caso Yerly Huila para rematar de cabeza. Y no pasó susto, sin problema en el arco de Hamilton Piedra. Pero ya estaba adelantado, ¿no? Yerly Huila con la camiseta número 51. Ahí está sacando de cabeza el jugador de Sociedad Deportiva Aucas. Le va a quedar a Hamilton Piedra, que va a sacar ese balón, mi estimado Carlos Fabián Erazo. Pocos minutos que restan de este partido y aún todavía a Barcelona le hace falta la última jugada, el último tramo para llegar al arco de Hamilton Piedra.
0: Bueno, quiero enviar un saludo para ese gran amigo Waldos que nos está escuchando allá en el sector de la Tarazana, en la parroquia de Picaigua. Nos dice que hay una tremenda sintonía con Radio Élite y Radio Gitana. Saludo para ese gran artista ecuatoriano Waldos. 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Ataca Sociedad Deportiva Aucas.
1: El remate de Ayrton Preciado que queda en las manos de José Angulo y sale otra vez Barcelona. Otro cambio hubo en el equipo torero, salió Jonathan Perlaza, camiseta número 15, para poner otra persona ofensiva. Johan García, camiseta número 50, ingresa al terreno de juego. Con esto cerramos los 5 jugadores que reglamentariamente pueden ingresar a la cancha en Barcelona. Toda la carne en el asador.
0: Sociedad Deportiva Aucas no ha hecho ni un solo cambio.
1: Correcto, ni un solo cambio para el equipo de Norberto Araujo. Se ha mantenido bien en zona defensiva y es lo que trataba de hacer. Y le está resultando, porque tampoco ha sido muy efectivo el cuadro de Barcelona Sporting Club. La pelota de Damián Díaz vuelve a equivocarse, cuéntele nomás. Le quedó el rebote al jugador Johan García, que se bautiza en el compromiso. Va García, camiseta número 50, rebotó la pelota en la mano. Hay tiro libre a favor del equipo de Barcelona y más cerca del área aún todavía. A ver si le puede pegar al balón el Pipa o le va a dejar a Damián Díaz esa pelota a balón parado. La mano rebotaba en Ayrton Preciado y ahora sí se viene la variante en el Aucas. Atento, mi estimado Carlos Fabián Erazo, que se va a retirar con la número 10, con la sota en la espalda. Ayrton Preciado, de gran partido, la verdad, me ha gustado el compromiso de Ayrton Preciado, ahí incomodando la salida, tratando de asociarse con el mejor jugador del equipo del Aucas, que fue Michael Carcelén, que lo expulsaron en el primer tiempo, pero tendrá la chance el conjunto del papá. El número 29, regístremelo, mi estimado Carlos Fabián Erazo, salió a Ayrton Preciado. Ingresa Arroyo. Luis Arroyo, ¿no? Sí, correcto. Camiseta número 29. Le va a pegar Damián Díaz. El número 10, pierna derecha. Acá puede ser la buena. A ver si la canto. Se va a venir el centro del Quitu Díaz. Amagó el Quitu. Pero sigue jugando todavía. Va el centro de Damián. Dice que se mueva. Va el centro de Damián Díaz. Saca de cabeza Steven Tapiero. Sale sin problema. El arquero, el guardameta. Hamilton Piedra, la tenaza. Se queda con el cuero. El centro de Damián Díaz no fue bueno. Demoró un poquito Damián Díaz. Sin embargo, ahí está atenazando la pelota Hamilton Piedra. Entonces salió del terreno de juego en el Aucas el señor Ayrton Preciado, perdón, camiseta número 10. Ingresó el señor Luis Arroyo, camiseta número 29. La primera variante en el Aucas. ¿Y a qué minuto, mi estimado Carlos Fabián? Al minuto 82 de este partido.
0: Le queda ya poco tiempo al equipo de Barcelona, que insiste, pero sin argumentos. El equipo de Barcelona todavía no ha tenido jugadas claras de buena posición para poder anotar. El equipo de Sociedad Deportiva Aucas le aplica marcas asfixiantes, hombre a hombre, y no le permite, no le da espacio al equipo de Barcelona. Muy difícil con ese juego del equipo de Barcelona, a pesar de estar con Damián Díaz y Benedetto. Las posibilidades de Barcelona son muy cortas, David.
1: Le quedó el remate a Eric Mendoza, le pegó de pierna derecha. Ahí estuvo quedándose con el balón Hamilton Piedra. Le pegó desde la media luna, ex jugador del Delfín, Eric Mendoza. Pierna derecha, fue fortísimo ese remate. Está sacando Hamilton Piedra, recupera sin problema ahora el jugador Gustavo Vallecilla. Línea de tres ahora para Barcelona, metiendo toda la gente hacia adelante. Ya está avanzando Matías Lugo, el número 32. Juega con el balón ahora el señor Johnny Quiñones. Quiñones que juega con William Vargas hacia el costado derecho. Se le escapa la pelota a la gente de Barcelona y saque de banda a favor del equipo del Papa Aucas. Se impacienta la hinchada. Se impacienta el aficionado del conjunto torero, porque nuevamente está teniendo dificultades con la resolución de los partidos, con el conseguir el resultado ideal, a pesar de que la gente acompaña, está presente tanto de local como de visitante. No responde Barcelona, se viene con el balón Vallecilla. Topa la pelota para Quiñones, casi que fue un control deficiente. Distribuye el balón Mendoza, ahora la tiene el jugador García. Johan García para Damián Díaz. Este distribuye el balón para Gustavo Vallecilla, que ya la cambia hacia el otro costado para que avance William Vargas con el centro. Puede ser buena. Rebotaba la pelota en la humanidad de uno de los jugadores de Barcelona, por eso lo rescata ahora el jugador Johan García. Quiso intentar un caño, rebota la pelota en el jugador Soba. Se va a venir el saque de banda a favor del equipo de Barcelona, y lo va a hacer Gustavo Vallecilla desde el costado izquierdo. Va con la mano a buscar el centro, va Vallecilla, mete la pelota en el área, puede ser buena. El rebote, saca la pelota el equipo del Aucas, saca la defensa del papá, no quiere saber nada. Todas las pelotas que estén dentro del área, la defensa la va a sacar y la va a mandar a cualquier parte. Acá ya no importa la elegancia ni cómo salgan jugando. El centro con la mano otra vez de Vallecilla. Rechaza otra vez Gustavino. Le quedó a Quiñones. Steven Tapiero, el rebote. No puedo creerlo. No se puede creer lo que se acaba de perder Javier Báez. Indescriptible. Imposible. Pero parece que estaba en posición adelantada. Y la figura también del partido se está transformando en el nombre y apellido Hamilton Piedra, que ha hecho un trabajo excepcional bajo los tres palos del Papa Aucas.
0: Hubo posición adelantada clarísima, por eso el jugador Báez ya se percató que alzó la banderola el juez de línea número 2 y remató débil. Le dijo: toma la pelota, Hamilton Piedra, que se ha lucido hasta este momento en el arco del equipo de Sociedad Deportiva Aucas. Para mí, Hamilton Piedra es el mejor jugador del campo de juego, David.
1: De momento el portero siendo figura en el equipo del Papa Aucas. La maneja Luis Arroyo. Ahí está el 29 bailando sobre la pelota. El centro de Arroyo se pasea por el área y avanza sin problema el jugador José Angulo, el arquero de Barcelona. Se la entrega a Damián Díaz, al que sabe, se viene manejando la pelota el número 10, que de momento no ha ingresado bien este segundo tiempo. Por eso lo padece Barcelona en este tramo final del compromiso. Minuto 86 en el global. Llevamos 41 minutos de recorrido en este segundo tiempo. Viene el centro del jugador Vargas, saca de cabeza el jugador Steven Tapiero. Hay saque de puerta, me parece, a favor del equipo del Aucas. Sí, señor, lo va a sacar Hamilton Piedra. Ahí empiezan a decirse de cosas Benedetto y el jugador Gustavino. Hay dos variantes en el Aucas preparados, mi estimado Carlos Fabián Erazo, que ya le voy a preguntar, cuáles son los jugadores que abandonan en el terreno de juego. Se viene Maverick Vera con la número 57, abandona el número 18, Andrés Mena se va de la cancha. Entonces se viene el jugador Maverick Mena, apellido? Vera, ¿no?
0: Sí, Vera,
1: el 57. Maverick Vera, señoras y señores, el jugador Maverick Vera, camiseta número 57 en el terreno de juego. Entonces se venía una sola variante nada más en el equipo del Aucas. Salió Andrés Mena con la camiseta número 18. Ingresa a la cancha Maverick Vera con la número 57. Va avanzando el equipo de Barcelona. Pierde el balón. Hay saque de banda a favor del equipo torero. Minuto 87. Ya estamos cerca de la finalización de este compromiso. El último partido en conjunto con el partido de Libertad con Cuenca de este día domingo. Mañana tenemos tres partidos más de esta fecha 20. Para culminar, ya la próxima semana tenemos la culminación de la etapa regular del campeonato ecuatoriano de fútbol. La va manejando Matías Lugo, costado derecho para William Vargas, a ver si busca el centro, se viene con la pelota, rebota en la gente del equipo del Aucas. Hay tiro de esquina. ¿Qué número?
2: Tiro de esquina.
0: Es el... Atención, el noveno tiro de esquina, es el séptimo tiro de esquina para el equipo de Barcelona, costado derecho.
1: Atención, se va a venir el centro, la pelota por elevación, saca de cabeza Maverick Vera, que para esto entró, para resguardar el resultado. Se viene el pase, atención, dentro del área, está con el centro el jugador Jerly Wina, le queda el rebote a Vallecilla, de primera intención va con el centro, sale con todo, sin problema, cayó en el área chica, el balón. Sin ningún inconveniente, Hamilton Piedri se queda a dormir un rato en el gramado de juego. Ahí está Javier Báez, que le dice al juez central, pero ¿por qué no le cuentas? Está perdiendo tiempo el guardameta Hamilton Piedra, que ha sido figura en este partido. Y más que sobre todas las cosas, el segundo tiempo, la verdad que ha atajado de todo Hamilton Piedra. Va a sacar de banda el equipo de Barcelona. El jugador Eric Mendoza, que lo vemos acá en el costado izquierdo, parece que se cambió de banda con Willa, ¿no? La va manejando el señor Gustavo Vallecilla. Este topa la pelota con William Vargas. Ahora en zona defensiva va avanzando Matías Lugo, camiseta número 32. Va Matías, este es Lugo, número 32 para él. Se viene ahora con la pelota el jugador Vargas. William Vargas, que lo quiere poner a correr a Jerly Willa. Hay saque de banda a favor de Barcelona ya en este último tramo del partido. Faltan nada más segundos para que lleguemos al minuto 90. ¿Cuánto de adición va a otorgarnos el juez central Lenín Quiñones? Acá casi se duerme Matías Lugo. Entregó el balón para Damián Díaz. Topa la pelota para el Pipa Benedetto. Hay falta, no hay nada, dijo el juez central. Y se viene el Aucas. Quedó mal parado atrás del equipo de Barcelona. Ahí se viene con velocidad. Atención, el jugador, que bien anticipado salió el guardameta José Angulo. A la marca se salvó el equipo del Aucas. Se viene el número 5 en el partido. Se viene el número 5 en el papá. Se viene avanzando con la pelota García, camiseta número 50. Dentro del área va Mendoza. ¡Defina Mendoza! Se le abrió la cancha. No hay nada, dijo el juez central. La gente está bastante preocupada. Lo celebra con todo el jugador Alexova. Con el resto de sus compañeros salió con todo a quedarse con la pelota. Hamilton Piedra, por su parte, está tendido en el gramado de juego. Ahí está golpeado el guardameta, camiseta número 13, y se le abrió un poquito a Mendoza. Llega como bombero a apagar el fuego dentro del área Alexova. Se salvó el Papa Aucas.
0: Se prepara el número 5, el jugador Serpe, en el equipo de Sociedad Deportiva Aucas. Vamos a ver por quién ingresa. va a haber se queda lesionado momentáneamente Hamilton Piedra, va a haber tiro de esquina. ¿Qué número?
2: Tiro de esquina.
0: Es el octavo tiro de esquina a favor del partido. Es el octavo para Barcelona y el décimo del cotejo. Sale Guzmán en el equipo de Sociedad Deportiva Aucas, el número 21.
1: Atención, se va a venir el centro de Damián Díaz. Ingresó Thiago Serpa a la cancha, lo reemplazó a Piero Guzmán, que salió del terreno de juego. Se va a venir el córner por el costado izquierdo. Va Damián Díaz, va el centro de Damián, cerradito al primer palo, saca Maverick Vera, le va a quedar el rebote a Eric Mendoza, el remate de zurda de Mendoza, se va desviado, muy desviado ese remate del número 7. Eric Mendoza. Se agregaron 5 minutos más de reposición de este partido. Nos vamos hasta el 95. Ya transcurrieron 2 minutos. Pero bueno, por un poquito, por el tema de que Hamilton Piedra estaba tendido en el gramado de juego, puede ser que se juegue un minutito más. Ahí vemos al aficionado de Barcelona con el rostro, con la cara larga después de este resultado que posiblemente pues ahora sabe un poco amargo, ¿no? Por el tema de que Aucas se quedó con un menos uno tras la finalización del primer tiempo, y acá Barcelona no pudo aprovechar la ausencia de un elemento en el equipo de el Papa Aucas. Va avanzando Vallecilla, el pase hacia adelante para que le recepte Javier Báez, que está como de delantero, la quiso tomar Benedetto, el remate de Darío. Hay otro saque de esquina, rebotó en la gente del Aucas. Tiro de esquina. ¿Qué número?
2: Tiro de esquina.
0: El décimo primer tiro de esquina del cotejo, el noveno para el equipo de Barcelona.
1: Se va a venir al cobro Damián Díaz, pierna derecha, ya acomodó en el cuarto de luna, en el costado derecho. Va el capitán del equipo de Barcelona, va el Quito, va Díaz, ahí está el centro, muy cerrado y demasiado débil ese remate de Damián. No sale la pelota, ahora sí hay otro córner, tiro de esquina.
2: Tiro de esquina.
0: El décimo segundo tiro de esquina del cotejo, el décimo tiro de esquina para Barcelona, costado derecho, lo va a cobrar Damián Díaz.
1: Se arman las parejas dentro del área de Hamilton Piedra. Se va a venir al cobro Damián Díaz, pierna derecha, atención, ahí está la gente de Barcelona. Jugada preparada para Matías Lugo, la puede pegar Lugo, rebota en la gente del equipo de Sociedad Deportiva Aucas, le reventó el pecho a Maverick Vera, pero no hubo problema. La gente de Barcelona que se acerca a reclamarle a Quiñones de una posible mano, a mi parecer desde esta perspectiva no hubo nada. El pase de Lugo al costado izquierdo para que vaya García, ahora topa el balón el jugador Mendoza, Eric Mendoza, le resta un minuto nada más para que acabe el partido y va a perder Barcelona de momento. Se viene Johnny Quiñones, topa para Vallecilla, Gustavo Vallecilla, saca sin problema Santiago Morales, la manda al saque de banda, estuvo bien atento el defensor del Aucas. Ahí está Johnny Quiñones, que se acerca a decirle al juez central de que había mano, de que había una posible mano. Ahí está el juez central Quiñones, se le acerca a todo el mundo a reclamarle, tanto la gente del Aucas como la gente de Barcelona. Ya vamos a ver la reiteración para poder confirmar. Ahí está el centro de Díaz, jugada preparada, el remate de Matías Lugo. A ver acá, el remate para mí está un poco... Uy, acá puede ser complicado, porque si vemos el remate de Matías Lugo, está sacando un poco demasiado la mano Maverick Vera. A ver, esto ya será para interpretación del juez central. De seguro Franklin Congo ya la está checando. Franklin Congo ya la está viendo en el VAR y ya le estará comunicando todo a Lenin Quiñones mediante el intercomunicador. ¿Usted cómo vio esa jugada? Toda suya, mi estimado Carlos Fabián Erazo.
0: Bueno, en la repetición de la jugada, el jugador le topa casi, como decir, en el antebrazo, aquí casi en el hombro. Yo creo que definitivamente eso para mí no es mano, pero eso ya tendrá que ver, está conversando el juez de línea, Lenín Quiñones, con la gente del VAR. Posible tiro penalti, dice.
1: A ver, es que sí me queda la duda, la verdad.
0: Definitivamente, a ver qué determina, porque para mí yo no creo que sea una mano intencional del jugador del equipo de Sociedad Deportiva Aucas. Pone el pecho y lamentablemente le topa entre el pecho y el brazo. Esa es la jugada. Ahora tendrá que ir a ver el VAR, el juez central, para que determine, bueno, si hay penal o no hay penal. Ahí creo que va a ir a ver el VAR, David.
1: A diferencia de usted, mi estimado Carlos Fabián Erazo, a mi parecer termina sacando un poco el brazo Maverick Vera. Si bien es cierto, el balón le pega en el codo, porque el jugador Maverick Vera, como normalmente un defensor profesional, a ese tipo de remates, de ese tipo de centros, de ese tipo de jugadas, los brazos siempre van atrás, ¿no? Para evitar este tipo de inconvenientes, pero se le separa un poco el brazo a Maverick Vera, que es en donde termina golpeando en la parte, como usted dice, en la parte del bíceps, en la parte del codo del jugador, ahí se para el brazo, mire. El brazo está completamente separado del cuerpo de Maverick Vera y cuando ya impacta el esférico en la mano de Maverick Vera, ahí es en donde vuelve a meter el brazo atrás. Entonces, por eso digo que me queda la duda, porque acá es la interpretación del juez central. Si usted me dice a mí, yo creo que sí lo puede pitar como penal. La verdad, usted está viendo clarito acá cómo Maverick Vera, ahí separa el brazo está separado del cuerpo. Y me parece que va a pitar penal, ¿eh? Acá se puede venir el penal para Barcelona y puede empatar el partido. A ver qué dice el juez central. ¡Ay, tiro, tiro, tiro, tiro, tiro, tiro, tiro, tiro, tiro! ¡Tiro penal para Barcelona! Acá puede empatar el partido el cuadro torero. La gente lo grita acá en el Gonzalo Pozo Ripalda. Ahora sí, la caldera, como bien puesto el seudónimo para este escenario deportivo, empieza a saltar chispas y la gente de Barcelona que lo grita, porque puede ser el empate para el conjunto torero. A ver quién le va a pegar. Se va a venir el jugador Damián Díaz. Le puede pegar el mismo Pipa Benedetto. A ver quién le va a pegar a la pelota. A mi parecer, tranquilamente hubiese sido tiro penal. La verdad que Maverick Vera separó el brazo. Se nota en la repetición cuando saca el brazo hacia atrás. Y luego cuando impacta el balón en la mano, ahí es en donde vuelve a meter de forma viva, como bandido mismo Maverick Vera, hacia atrás la mano, vuelve a esconderla. Pero ya era demasiado tarde. Ahora con esta herramienta del VAR no se puede escapar una sola jugada. Y con la interpretación de Quiñones, a ver qué es lo que puede pasar. Damián el Quitu Díaz, que respire un poco la gente también. Y sobre todo Damián Díaz, porque no tuvo un buen segundo tiempo, no tuvo un buen partido.
0: Responsabilidad para el Quitu Díaz.
1: Y le pegará a Damián. Ahora toca ver quién pega, quién le pega el balón.
0: Que cobre Huila, porque él está con la pelota, el jugador Huila. El número 33 también va, está con el balón. Vamos a ver quién mismo le pega, porque está bastante distanciado Quitu Díaz, como que no quiere responsabilizarse, porque el Quitu Díaz es un especialista para cobrar los tiros penaltis. Pero vamos a ver quién es el que le va a hacer el tiro penalti para que pueda conseguir el empate del conjunto de Barcelona. Ahí está el jugador Damián Díaz. Parece que Damián Díaz es el que va a cobrar. No, ahí está el jugador del equipo de Barcelona. No es Damián Díaz el que va a cobrar. Vamos a ver, parece que es el jugador Quiñones, camiseta número 28, David.
1: Atención, se va a venir el cobro. Johnny Quiñones le va a pegar esa pelota. Me parece que Damián Díaz dice que no le va a dar. No se quiere hacer responsable el número 10, pero va el 28, va Johnny Quiñones, que este, me acuerdo, en un partido que se había comido un tanto, el número 28, Johnny Quiñones, camiseta número 28, desde los 12 pasos, desde los 11 metros, le va a pegar esa pelota, pierna derecha, el número 28 puede empatar las cosas acá en el estadio Gonzalo Pozo Ripalda ante el Aucas. Se va a venir el cobro de Quiñones, toda la gente expectante a este lanzamiento de penal, desde el panchón de los suspiros. Se viene Quiñones, le va a pegar carrera, ahí está Quiñones, golazo. ¡Gol!

0: Barcelona. ¡Gol! El cuadro torero, sí señor, lo convirtió Johnny Quiñones desde los 12 pasos. ¡Qué determinación para pegarle a esa pelota! Pierna derecha, gran definición. Adivinó Hamilton Piedra, pero no alcanzó. No alcanzó a mandar afuera esa pelota. Tras una jugada polémica, Maverick Vera dentro del área que metía la mano. Lenin Quiñones, el juez central, que dice que hubo penal. Y acá, el jugador Johnny Quiñones convierte el tanto para el empate de Barcelona en el final del partido.
1: Bien cobrado por parte del jugador número 28 del equipo de Barcelona, Quiñones la puso adentro, casi llega Hamilton Piedra, se lamenta Hamilton, pero la pelota viene esquilado, cerquita al poste, al primer poste del arco de Hamilton Piedra.
0: Le rompió el arco, la verdad.
1: El balón se va adentro, violento el remate del número 28, Quiñones, para poner el empate, y con esto las cosas se ponen ya definitivas, porque no le queda tiempo al equipo de Sociedad Deportiva Aucas. De aquí Barcelona se va a cerrar y va a mantener el empate porque ya no queda tiempo. Se jugará en instantes más, un minuto, dos minutos, y el juez central va a terminar el partido a David.
0: Y con este punto no le sabe mal a Barcelona porque el partido lo venía perdiendo. Y bueno, Johnny Quiñones con la ley del ex no celebró el tanto, marca el empate acá en el estadio Gonzalo Pozo Ripalda. Yo creo que después de esto, me parece que se va a acabar el partido. Va a culminar el encuentro. Un minutito más, dice el juez central. Lenin Quiñones va a jugar el Aucas, va a topar la pelota. Está a punto de acabar el encuentro y creo que nos vamos a quedar ahí. En el 1-1, saca la pelota ya el equipo del Aucas. Manda hacia adelante Gustavino para que la vaya receptando. En esta ocasión el jugador Arroyo, se cayó Arroyo. Hay saque de banda a favor del equipo de Barcelona y dice que hasta aquí nomás. Termina el compromiso acá en el estadio Gonzalo Pozo Ripalda. Resultado final: Aucas 1, Barcelona 1, empató el cuadro torero sobre la hora acá en la finalización de este partido. Se le acerca toda la gente del Aucas al juez central Lenín Quiñones, y como yo le había dicho, mi estimado Carlos Fabián Erazo, este señor Lenín Quiñones está siempre inmiscuido en esta polémica, es un árbitro controversial, ya lo habíamos mencionado, y acá tiene otra polémica más, pero a mi criterio y a mi forma de ver, me parece que el tiro penal sin problema se pudo haber cobrado. La verdad, Maverick Vera sí despegó un poco el brazo del cuerpo, termina quitándole la trayectoria al remate de Matías Lugo, y ahí está sancionado el tiro penal que el jugador Johnny Quiñones termina convirtiendo en gol acá en la Caldera del Sur, en el estadio Gonzalo Pozo Ripalda. Norberto Araujo, también bastante molesto, el director técnico, el estratega del papá, que también se acercó a reclamarle al juez central, está rodeado por el cuerpo policial, el árbitro central del partido, pero sin embargo, bueno, la gente del Aucas también se intenta abrazar, se intenta olvidar de la situación, y también el equipo de Barcelona firma este empate porque era un partido bravo, era un partido difícil, con mucho roce, con mucha fricción. Al final del partido también fue demasiado difícil, muy complicado, pero consiguió el empate Barcelona. Así la gente lo celebra acá en el sur de la capital de los ecuatorianos, mi estimado Carlos Fabián Erazo. Vamos en este momento con la rondita de publicidad para el análisis final de lo que ha sido este gran partido que nos ha dado la fecha número 29 del campeonato ecuatoriano de fútbol.
1: La gente de Barcelona se va feliz con este empate porque la mayor parte del cotejo, el equipo de Barcelona lo tenía perdido el cotejo, perdido el partido. Sociedad Deportiva Aucas se lamenta, lamentablemente se ve claro, una y otra vez, reiteradamente se ha repetido la jugada y se ve claramente entonces que la mano sí existe. La mano existe a pesar de los reclamos de los jugadores del equipo auquista, inclusive el técnico Norberto Araujo, al finalizar el partido se acercó donde el juez central Lenín Quiñones, que tuvo algunos inconvenientes para dirigir este partido entre el equipo de Aucas y el equipo de Barcelona. Vamos con los momentarios después de la pausa publicitaria. 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

0: 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Señoras y señores, finaliza este partido que le venía ganando el equipo de Sociedad Deportiva Aucas la mayor parte del cotejo por la mínima diferencia de 1-0, pero así es el fútbol. Lamentablemente, en los últimos minutos se comete esa falla, esa falta de parte de uno de los jugadores del equipo de Sociedad Deportiva Aucas. Topó la pelota en el brazo y esto se percató el juez central, el señor Lenín Quiñones, que tuvo que ir a ver el VAR para asegurarse, a ver si definitivamente hubo o no hubo la mano. Miró detenidamente y, mirando una y otra vez la jugada, definitivamente nosotros sacamos conclusiones de que la mano existía. Entonces no dudó más Lenín Quiñones, y ante los reclamos del cuerpo técnico de los jugadores del equipo del Aucas, se decretó de que la mano existe y se cobra el tiro penalti, muy bien cobrado por parte del jugador número 28, el jugador Quiñones, porque Damián Díaz parecía que él iba a cobrar, pero él dice más bien: yo no me comprometo que cobre otro, yo no voy a cobrar. Y fue el jugador Quiñones que casi Hamilton Piedra llega a la pelota, porque Hamilton Piedra se lamentó porque un poquito más y Hamilton Piedra lo tapa ese remate, ese tiro penalti de Quiñones. Lo puso bastante cerquita del primer poste del arco de Sociedad Deportiva Aucas, un poquito más y Hamilton Piedra se convertía en héroe tapándole ese tiro penalti. A pesar de que Sociedad Deportiva Aucas jugaba con 10 hombres, Barcelona no pudo llegar con el gol. Afortunadamente, esa mano en plena área de las 18 yardas, porque a veces los jugadores, los defensores, a veces cuando salen en ese tipo de jugadas, no salen con mucha precaución. Deberían poner las manos hacia atrás de la espalda para tratar de evitar de que haya contacto la pelota con el brazo, con la mano. Y ese fue el error de uno de los jugadores del equipo del Aucas, que lamentablemente le topa la pelota en el brazo y esto determinó el tiro penalti. En Sociedad Deportiva Aucas, a pesar de estar jugando con 10 hombres, tuvo también la oportunidad este jugador número 10, Preciado, que estuvo completamente solo un poquito más allá de la media luna, sin marca alguna, desperdicia, remata pero arriba. Tuvo que tranquilizarse el jugador Preciado para poder anotar la segunda y con esto liquidaba el partido, pero no lo hizo. No se concentra Preciado, un jugador que ha venido haciendo gran cantidad de goles, es uno de los goleadores del equipo de Sociedad Deportiva Aucas, pero en esa jugada le quedó debiendo a los hinchas del equipo auquista, no pudo anotar y se lamentó el jugador Preciado, inclusive se tiró al piso totalmente ofuscado, triste, porque no pudo anotar, porque la tuvo clarísima para meterla dentro. Lamentablemente así es el fútbol, mis queridos amigos. Todos pensamos de que el equipo de Sociedad Deportiva Aucas iba a ganar el partido, pero termina empatado 1-1. Esto le permite al equipo de Sociedad Deportiva Aucas quedarse en segundo lugar con 49 puntos, atrás del Independiente del Valle, que tiene 71. Tercer lugar para el equipo de la Católica, que tiene 48. En cuarto lugar está Macará con 48 puntos. El quinto lugar para Liga Deportiva Universitaria, que tiene 45. Cerquita está Barcelona en sexto lugar, con este empate hace 43. El equipo de Libertad, que le ganó al Deportivo Cuenca, hace 41. El equipo lojano está en séptimo lugar. Octavo lugar para Leones del Norte con 38 puntos. Noveno lugar para Musurruna con 37. El décimo lugar para Guayaquil City con 36. Décimo segundo lugar para el Emelec con 36. Décimo segundo lugar el Deportivo Cuenca, perdió su partido el día de hoy en Loja, tiene 35 puntos. El décimo tercer lugar para el Orense, que tiene 30. Décima cuarta posición Técnico Universitario con 29. Décima quinta posición para el equipo del Delfín con 27. Y el último lugar para el Manta, que tiene 20 puntos. Esas son las ubicaciones. Ahora, mis queridos amigos, la próxima fecha se jugará todos los partidos en horarios unificados. Esto nos están por acá informando, mis queridos amigos, de que por precautelar, de que no vaya a haber, malos entendidos, se jugarán para la ubicación definitiva de los jugadores, para los hexagonales. La Liga Pro ha decidido que todos los partidos se jueguen a partir de las 15 horas, 3 de la tarde. Todos los partidos serán el día domingo a las 15 horas. La Católica frente al equipo del Orense, el Macará frente al Emelec en el Estadio Bellavista, Barcelona recibe al Delfín, el Libertad Fútbol Club frente al Independiente del Valle, Liga de Quito con Deportivo Cuenca, el Leones del Norte recibe a Técnico Universitario en el Estadio Olímpico de Ibarra, el Guayaquil City en el Estadio Chucho Benítez recibe al Musurruna, y el Manta recibirá al equipo de Sociedad Deportiva Aucas a las 15 horas. Será horario unificado en todos los escenarios en donde se jugará la última fecha, la número 30, para determinar quiénes son los equipos que estarán en el hexagonal para defender la categoría, para permanecer en la serie de privilegio del fútbol ecuatoriano. Entrarán con el mismo puntaje para ver quiénes son los equipos que descienden en el presente campeonato ecuatoriano de fútbol. En cambio, en el hexagonal, de los equipos que mantienen las primeras posiciones y que van en busca de conseguir Copa Libertadores de América y Copa Sudamericana, y también a ver quién es el que le estará acompañando como subcampeón del fútbol ecuatoriano en el presente torneo. Porque ya el equipo del Delfín entra con 71 puntos, una diferencia abismal. Yo le veo muy difícil que algún equipo ecuatoriano le pueda dar alcance. Señoras y señores, mañana estaremos también con otro de los partidos para transmitir el día de mañana a la hora 19 entre el equipo del Musurruna y Leones del Norte, cotejo que será en el Estadio Municipal Acocha. Bueno, algo que quieras acotar, David. Estamos llegando a la parte final de la transmisión a través de Radio Élite y Radio Gitana para todo el Ecuador. En la finalísima, David Erazo.
1: Muchísimas gracias, mi estimado Carlos Fabián Erazo. Y bueno, el resultado final de este gran compromiso: 1 para Sociedad Deportiva Aucas, 1 para Barcelona. Empataron acá en el Gonzalo Pozo Ripalda. Y ya lo que ha acotado, lo que ha mencionado nuestro compañero Carlos Fabián Erazo, bueno, se ha planteado un partido bastante difícil, bastante complicado para sobre todo el equipo visitante, el cuadro de Barcelona, que no pudo imponer condiciones desde los primeros instantes. El primer tiempo bastante diluido futbolísticamente, el cuadro torero, no había creatividad, no había absolutamente nada para poder imponer condiciones frente a una Sociedad Deportiva Aucas que venía siendo dentro de los papeles un gran compromiso, con el gol de Michael Carcelén, que lo madruga básicamente a Barcelona al minuto número 6 del primer tiempo. Error de Matías Lugo en salida, pierde la pelota en una zona de la cancha en donde lamentablemente no hay que perder el esférico, no hay que perder la concentración. Pierde el balón el número 32 del argentino, recuperó Agustín Espina y el pase filtrado a profundidad para que vaya con la zancada característica Michael Carcelén. Gana la posición llega a dejarlos atrás a los defensores de Barcelona y se la pica por encima nomás a José Luis Angulo, el guardameta que hoy es titular en el equipo de Barcelona tras la ausencia también de José David Contreras, el portero venezolano que está suspendido por acumulación de tarjetas amarillas. Ya cumplió su quinta tarjeta, por eso hoy no estuvo disponible, tal vez lo extrañaron, tal vez no, pero si bien es cierto, José Luis Angulo no pudo hacer mucho ante la excelsa y gran definición de Michael Carcelén. El partido transcurrió normal hasta finalizar el primer tiempo, cuando en los minutos adicionales un codazo bastante infortuito por parte de Michael Carcelén en contra de Javier Báez, el juez central Lenín Quiñones termina expulsándolo del compromiso, lo termina mandando a los camerinos a Michael Carcelén, que había hecho un gran partido, que también dentro del análisis habíamos acotado que Carcelén es un gran jugador, que tiene características especiales, que es un jugador diferente, etcétera, etcétera, y todos los atributos, todos los adjetivos que tiene este señor, estos calificativos positivos que tiene Michael Carcelén para pintarlo como gran futbolista, pero peca de esto, ¿no? De estas irregularidades en cuestión anímica, en cuestión de carácter, de personalidad. Termina respondiendo de la peor manera en contra de Javier Báez, el paraguayo, que también con un poco de simulación termina comprando la tarjeta roja del juez central Quiñones, que no dudó, que se aproximó nomás hacia el jugador Michael Carcelén, le expulsó. Y con eso ya terminó condicionando mucho al equipo del Aucas de cara al segundo tiempo. Y en el segundo tiempo, en la segunda mitad de los segundos 45 minutos, la verdad que Barcelona pensábamos que iba a aumentar un poco más su nivel, porque ingresó a la cancha Damián El Quitu Díaz y también el jugador Darío El Pipa Benedetto, dos jugadores referenciales, dos jugadores importantes en el terreno de juego para Barcelona, pero no marcaron mucha diferencia. Pensábamos nosotros, por cuestión lógica, que iban a ser la respuesta para el equipo de Barcelona. Sin embargo, terminó siendo casi todo lo contrario. No aparecieron mucho. El Quitu Díaz estuvo bastante impreciso. No entregó muy bien la pelota. Darío Benedetto, que poco también participó, se llevó una tarjeta amarilla, pivoteó alguna que otra pelota. Al principio del segundo tiempo tuvo una clara, no una clara, sino un remate al arco desde afuera del área, que termina sacando Hamilton Piedra. Y bueno, empezó a animarse Barcelona de a poquito. También Aucas muy bien replegado defensivamente. Era muy difícil, muy complicado romperle ese esquema defensivo al equipo de Norberto Araujo, que estuvo bien atento en defensa. Tapiero, Santiago Morales, Soba también por el costado izquierdo, Gustavino estuvo impecable. Jugadores que supieron administrarse muy bien en cuestión de energía, no se precipitaron. En donde las papas queman es en donde más aparecieron estos jugadores en zona defensiva, y es por eso que, bueno, al menos pudieron sacar un empate. Al final del partido tuvimos la jugada más polémica del encuentro. Lenín Quiñones termina decretando un tiro penal por una posible mano de Maverick Vera, que ingresó en los últimos minutos, en el último tramo del compromiso. Camiseta número 57, reemplazó a Andrés Mena. Maverick Vera, que dentro del área le rebotó el balón tras ese fortísimo remate de Matías Lugo, jugada preparada desde el córner. Damián Díaz, que se la entrega a su compatriota argentino, el señor Matías Lugo, le pegó como vino el balón, fortísimo el remate, y Maverick Vera imprudentemente saca un poco el brazo, le termina pegando en el codo. La verdad que era para libre interpretación, pero sí podía haber sido sin problema una falta, un tiro penal bien ejecutado, bien pitado por parte del juez central Lenín Quiñones. Eso fue lo que decretó al final el árbitro central tras la consulta en el VAR con Franklin Congo, que de por sí estuvo ya visualizando, checando la jugada antes de que se acerque a revisar Quiñones. Revisa la jugada en la pantalla y termina decretando la decisión como tiro penal. Y ese tiro penal, luego Johnny Quiñones, que también ingresó en el segundo tiempo, lo termina convirtiendo en el gol del empate agónico para Barcelona. La gente se emocionó, la gente también gritó el tanto, porque era un resultado que se le escapaba de las manos a Barcelona. Parecía que iba a perder contra Aucas. Al final le sale este tiro penal que lo termina convirtiendo en gol Quiñones. Y con esto rescata un punto con sabor a victoria acá en el sur de la capital, en el Estadio Gonzalo Pozo Ripalda. Nosotros ya nos vamos despidiendo, mi estimado Carlos Fabián Erazo, para toda la gente también que sintonizó Radio Élite 103.3 bajo la dirección del ingeniero Guido del Toro y también a través de Radio Gitana Televisión para todo el Ecuador y el mundo. Estaremos la próxima semana, mi estimado Carlos Fabián Erazo, y a toda la gente que nos escucha, estaremos el próximo fin de semana con la conclusión de esta parte regular del Campeonato Ecuatoriano de Fútbol y también entre semana tendremos la transmisión de los dos partidos de la Copa Libertadores de América, Liga Deportiva Universitaria de Quito, que tendrá que enfrentarse al Verdão, al Palmeiras allá en Brasil, en cuestión de revancha en este torneo internacional. El año anterior que se enfrentaron en semifinales, se vuelven a cruzar en cuartos de final y la ventaja acá es que Liga cierra de local en la ciudad de Quito, en el estadio Rodrigo Paz Delgado. Mientras que Liga tendrá que jugar su partido de ida el día miércoles, estaremos en la cobertura de este compromiso ante el Palmeiras de Brasil y también estaremos en el partido de Independiente del Valle en contra del Flamengo. Partidazos que tenemos de Copa Libertadores de América y por supuesto, como ya habíamos mencionado, el fin de semana con la resolución, con la conclusión final de esta parte regular de esta temporada 2026, y a ver cómo quedan los grupos, cómo queda el hexagonal del campeonato y de los torneos internacionales, cómo quedará ese cuadrangular de la mitad de la tabla y cómo quedará ese picante hexagonal del no descenso. Nos vamos despidiendo. Muchísimas gracias a toda la gente que se conectó y sintonizó la señal de Radio Élite 103.3. Muchísimas gracias y será hasta una próxima ocasión.
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2: Las 21 horas, 52 minutos.

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2: Las 22 horas, 50 minutos.

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1: Las 23 horas, 3 minutos.

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2: Las 23 horas, 51 minutos.

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1: Las 0 horas, 5 minutos.

Es la 1 de la mañana, 41 minutos. Es la 1 de la mañana, 41 minutos.

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1: Son las 3 de la mañana, 3 minutos.

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1: Son las 4:03.

0: Son las 4, 21 minutos.
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1: Las 7 horas, 5 minutos.

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1: Las 8 horas, 5 minutos.

0: Las 10 horas, 31 minutos.
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1: Las 11, un minuto.
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Las 11:42 minutos.

0: Son las 12 horas, 7 minutos.
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1: Son las 12 horas, 9 minutos.
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0: Son las 12 horas, 21 minutos.
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0: Son las 12 horas, 45 minutos.
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3: Las 17 horas, 11 minutos.
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dormir. Está bien, hablemos. No intentes evitar la situación.

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Bueno, ¿qué tal, mis queridos amigos de Radio Élite 103.3? Estamos saludando con todos y cada uno de ustedes. Queremos pedirles mil disculpas por no haber estado desde el inicio, a partir de la hora 18, mis queridos amigos. Tuvimos un inconveniente de fuerza mayor. Así es la vida, lamentablemente. A veces las circunstancias de la vida a veces se presentan de un momento a otro. Queremos pedirles mil disculpas por acá. Ya estamos listos para programar hasta la hora 20 con voces y canciones del alma. 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Bueno, tenemos ya la hora 18 con 57 minutos. 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Muy bien, amigas y amigos, con mucho gusto. Aquí vamos inmediatamente a ofrecerles buena música, buenos temas. Vamos inmediatamente con la voz de una gran artista ecuatoriana. La voz de Mercedes Olimpia Chiriquinga. No sé si ustedes se acuerdan de esta canción, El Desconfiado. Queremos enviar un saludo para ese gran amigo que está trabajando, escuchando la radio, Manuel Almeida, por allá por el sector de la Ciudad del Oriente. Para el Conchito López también. Amigos,
que están en la sintonía de Radio Élite 103.3 y Radio Gitana Televisión para todo el Ecuador y el mundo. Vamos con Mercedes Olimpia Chile.

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1: Muy bien, mis queridos amigos, ahí veníamos escuchando a esa gran artista de la provincia de Tungurahua, Mercedes Olimpia Chiriquinga. Ese tema, El Desconfiado. Otro saludito para todos los amigos taxistas que están en nuestra sintonía. Gracias.